0: Saber no es comprender. Podríamos saberlo todo y no comprender nada. Quien dice la verdad casi no dice nada.
1: Una mirada no dice nada.
2: Yo traigo la verdad.

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Oriol Ball, que se ocupa de los recién nacidos en un hospital de Barcelona, dice que el primer gesto humano es el abrazo. Después de salir al mundo, al principio de sus días, los bebés manotean como buscando a alguien. Otros médicos que se ocupan de los ya vividos dicen que los viejos al fin de sus días mueren queriendo alzar los brazos. Y así es la cosa. Por muchas vueltas que le demos al asunto y por muchas palabras que le pongamos, así es la cosa. A eso, así de simple, se reduce todo. Entre dos aleteos, sin más explicación, transcurre el viaje.

Y ahora los invito a caminar por la calle 13. Les aseguro que lo van a pasar muy bien. Muy bien porque estarán muy bien acompañados.

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1: Yo quiero caminar por encima de tu pelo hasta llegar al ombligo de tu oreja y recitarte un poquito de cosquillas y regalarte una sábana de almejas, darte un beso.

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Es uno de los temas de este disco famoso, Wood. Vamos a meternos rápidamente con otro clip de este Unplugged de MTV año 96. Al comienzo este disco, este espectáculo, recibió críticas mixtas. Algún crítico, el de All Music, por ejemplo, dijo: no ofrece nada que los discos no ofrezcan ya. Los arreglos de las canciones acústicas más duras suenan como novedades, pero el resto suena como refritos de su anterior trabajo, que había sido un EP acústico, justamente. La crítica Sandy Masuo de la Rolling Stone escribió: Unplugged ciertamente reafirma el rango emocional y la destreza técnica de Alice in Chains, pero le falta electricidad en más de un sentido, decía. La catarsis concentrada en la música de Alice in Chains todavía se escucha mejor con los amplificadores al máximo.

A pesar de todo esto, digo, ¿no? De las críticas cruzadas, favorables y en contra, el disco Con el Tiempo ganó más reconocimiento y elogio después de la muerte del vocalista, principalmente debido a su poderosa interpretación a pesar de la condición en que se encontraba. Y ahora este disco es considerado un álbum icónico en vivo de la banda, el gran Unplugged de hace 30 años editado por Alice in Chains el 30 de julio de 1996. La formación en este momento: John Keeney en la batería, Mike Innes en el bajo acústico y en la guitarra acústica en el tema de Killer Is Me, Jerry Cantrell en la guitarra acústica y voz, y Lainey Staley en la voz y en la guitarra acústica adicional en el tema Angry Chair, y el músico invitado en guitarra acústica y bajo acústico en también The Killer Is Me fue Scott Olson. Un saludo al amigo Ale, desde Córdoba, que está siempre atento ahí. Pone en el chat: hola, ya andamos por acá. Abrazo, querido Ale. ¿Todo bien por ahí? Hoy abrimos la sección en el primer programa del mes de agosto con un disco de, en la sección, el disco En el Túnel del Tiempo de la serie Unplugged de MTV, ya que hace pocos días, el 30 de julio, se cumplieron 30 años de la edición, se grabó el 10 de julio y se editó el 30 de julio del 96, 30 años para este Unplugged, y por qué no venimos pensando en hacer durante este mes de agosto, en la serie del disco En el Túnel del Tiempo, meter discos Unplugged. Hay cosas hermosas, desde el de Cranberries, es un disco hermoso, hasta el de los Kuriakis, hermoso, el de Spinetta, el de los Soda, hay un montón de material Unplugged, bueno, ni hablar del de Nirvana, 10,000 Maniacs, Aja, Enrique Bunbury. Bueno, vamos a ver cuál elegimos. ¿Cuál te gustaría a vos que suene de los Unplugged que conoces de la historia de las MTV Unplugged, no?

El último tema para este momento, Unplugged, en cuanto a imagen y video se refiere, extraído del MTV Unplugged de hace 30 años, grabado el 10 de julio de 1996. Vamos a quedar con un temazo, el favorito mío de esta placa y uno de los grandes temas de esta banda llamada Alice in Chains, en la época del gran Lainey Staley, a quien lo vemos ahí con anteojos oscuros.

0: a lot to us, and we're gonna have a good time, play some good songs for you.
1: Vamos a tener un buen momento, vamos a pasar bien y tocar alguna que otra canción.
0: No excuses.
1: Así que vamos a empezar con Sin Excusas, No Excuses, temazo. El último este momento en el disco En el Túnel del Tiempo. Una de las más lindas canciones de este disco. Alice in Chains, desde el Unplugged. Año 96, 30 años para Unplugged. No Excuses, Alice in Chains.

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0: Y como cada primer miércoles del mes, como bien lo dice el amigo Pablo Escarano en la presentación del segmento El Bosque de las Artes, momento de recibir y poner en pantalla al amigo Hernán Contento. Buenas noches, Hernán, ¿cómo andás?
1: Buenas noches, Carlos. Buenas noches, audiencia de Túnel 57. Miércoles 5 de agosto de 2026. ¿Cómo pasa el tiempo?
0: ¿Cómo se nos pasó este año, eh? A todo el mundo le pasa. A todo el mundo cuando dicen, che, ya es agosto, no se puede creer. Pero bueno, una noche más, tenés un montón de material. Contanos más o menos por dónde va a andar la noche del Bosque de las Artes.
1: En esta noche fría nos vamos a cobijar al rescoldo del tango. Muy y vamos bien. A descubrir un proyecto increíble.
0: No sé si usaste un término tanguero, pero me sonó como re tanguero. Al rescoldo del tango, me suena como que viene por ahí, ¿no?
1: Sí, buscamos el calor.
0: Claro.
1: El resguardo también.
0: Sí, para señor.
1: Transitar esta etapa del invierno.
0: Y después de la primera parte tanguera, hay un poquito más.
1: Sí, vamos a tener música contemporánea, vamos sí. a tener también ahí un chivo de teatro.
0: Muy
1: de
0: bien.
1: Una querida actriz y amiga que nos
0: sí, algo de Brasil también, ¿no?
1: También música brasileña, sí, curada por Priscila desde Muy San bien. Pablo, o sea que hay mucho.
0: Pero para la primera parte ya la vemos ahí a tu invitada, pero antes de darle la palabra tenemos imágenes de lo que está haciendo, ¿no? Grabado en Uruguay, después seguramente algo comentará, pero vamos con un pequeño adelanto, presentación musical, digamos.
1: Vamos adelante.
0: Ahí va.

0: Y al ritmo del 2x4 recibimos a Adriana Nano. Bienvenida.
1: Hola Hernán, bueno, muchas gracias por invitarme. Gracias Hernán, gracias Túnel 57, a Carlos. Bueno, acá.
0: Un momento propicio para hablar de este proyecto alucinante que llegó a mis manos hace un tiempo y que a lo largo del tiempo lo estuve desglosando, escuchando, y hoy ya ve la luz.
1: Sí, mira, es un trabajo que venimos haciendo hace un poco más de 2 años. En realidad fuimos convocados para hacer los tangos y los postangos de Gerardo Gandini con motivo del fallecimiento, los 10 años del fallecimiento de este enorme músico contemporáneo argentino. Y lo hicimos en España, en el Festival de Tango de Granada, en Chiclana de la Frontera, en la Universidad de Estudios Contemporáneos de Granada, en Madrid. Luego lo hicimos en Buenos Aires, perdón, no, en el sur de nuestro país, en el campus, hace muy poquito en el Sodre de Montevideo. Y bueno, como ya salía con fritas esto, dijimos, tenemos que hacer el disco. Entonces hicimos el disco y bueno, estamos a la espera de presentarlo en Buenos Aires muy prontamente acá en la capital. Y es un disco muy particular porque no es una sucesión de tangos, es un disco que tiene un guión. O sea, está pensado desde un lugar, digamos, integral. Son los tangos tradicionales, llámese Malena, La Última Kurda, Nostalgias, Milonga Triste, El Día Que Me Quieras. Y a cada uno de esos tangos tradicionales le sucede en el disco el postango de Gerardo Gandini. Ahora, para explicarle un poquito a la audiencia de qué se trata. Gerardo Gandini fue uno de los músicos contemporáneos más importantes, y lo es, de Latinoamérica y etcétera. Fue el pianista de Astor Piazzolla en la última agrupación de Piazzolla y hacía música contemporánea. Pero música contemporánea con ingredientes de tango, de jazz, hasta de música clásica, porque en algunos postangos hasta podés escuchar a Wagner, ¿no? Un músico muy culto, pero a la vez con sangre de barrio, ¿no? Hizo óperas, La Ciudad Ausente, un montón de obras, y entre ellas los famosos postangos. ¿Qué son los postangos de Gandini? Son improvisaciones que él hizo sobre diferentes tangos. A él no le gustaba llamarlo improvisaciones, él lo llamaba intervenciones que hizo, ¿no? Sobre ciertos tangos tradicionales. Estos postangos nunca fueron escritos porque eran improvisaciones. Gandini los grabó, ganó un Grammy con los postangos y luego quedaron ahí porque nadie más los podía tocar porque no estaban escritos. Ricardo Zanón, el pianista con el que hemos hecho este hermoso trabajo, se tomó el trabajo de transcribirlos, cosa que no es sencillo, por más de que la tecnología hoy permite transcribir la música, pero transcribir la música requiere también de la parte de la escucha sensorial, por decirlo, y más aún en música contemporánea, que es muy complicada la escritura dentro de la música contemporánea. Él escribió, transcribió los postangos, se editaron a través de Editorial Melos, y a partir de ahí se abre la puerta para que otros lo puedan empezar a tocar. De hecho, esta es la primera vez que se tocan los postangos luego de Gandini, y vendrán después más, porque la verdad que es una obra muy como generosa que hizo, ¿no? Porque es la idea de escribirlo hace que incluso los que estudian piano y los nuevos, digamos, pianistas puedan tocar la obra de Gandini. Y bueno, lo venimos haciendo con mucho éxito, con el material es hermosísimo porque, bueno, aparte uno escucha el tango y luego escucha el postango y es un juego entre tradición y vanguardia. Es un juego para los oídos, ¿no? Donde se escucha el tango y luego esta intervención en el postango. Es como si fuera un diálogo en espejo, ¿no? De la tradición y la vanguardia. Y hay que escucharlo todo. El material lo pueden escuchar en nuestros canales de YouTube, tanto de Ricardo Zanón como el mío, Adriana Nano, y en todas las plataformas digitales. El material ya está circulando. Falta la presentación acá en Buenos Aires, pero ya lo hemos venido haciendo. Y bueno, felices de poder contar con este material.
0: ¿Cuál fue la recepción del público oriental del otro lado del Plata?
1: Hermosa. Lo hicimos en el Sodre de Montevideo, que trabaja muy bien. Lo hicimos. Aparte fue muy curioso porque lo hicimos dentro del ciclo de música de cámara del Sodre, ¿no? Y la gente va dispuesta a escuchar tango y va dispuesta a escuchar el postango, porque es como, yo soy autora y compositora también, ¿no? Y tengo 4 discos, tengo 14 discos editados, 4 nominaciones a los Gardel y 2 a los Grammy, pero 4 como autora y compositora. Y yo reconozco que cuando hago mis temas, es como que les pido un doble esfuerzo al oyente, ¿no? Porque no es lo mismo escuchar Malena, que todo el mundo lo tiene en la oreja y lo canta después y te sigue de alguna manera, que escuchar un tema nuevo. Es un doble esfuerzo, ¿no? Y escuchar los postangos también requiere una escucha particular. No es una escucha que uno puede hacerla un poquito más por arriba, ¿no? O sea, hay que meterse en la cosa. Y hemos tenido, la verdad, que unas satisfacciones enormes. El postango es difícil de cantar y uno de los shows, te cuento, que hicimos en la Universidad de Estudios Contemporáneos de Granada, lo hicimos con baile también. ¿Y qué pasa? La pareja de baile bailaba los tangos tradicionales. A nosotros no se nos ocurrió decirle que bailaran los postangos, ni ellos tampoco dijeron nada. Iba transcurriendo el espectáculo y nos dice, por favor, aunque sea improvisando, déjennos bailar un postango. O sea, se habían copado tanto con los postangos que querían bailar un postango, y de hecho lo bailaron, ¿no? Milonga triste. Y la gente le pasa lo mismo, la gente es como que empieza a cantarlo también, claro, después se interrumpe porque la cosa no es tan sencilla, ¿no es cierto?, en el postango. Pero es importante que la gente escuche el tango y escuche el postango, porque esa es la idea del material que estamos presentando.
0: ¿Cómo viviste desde tu rol de cantante este proceso creativo también y esta conjunción que se dio?
1: Y yo canto tango desde hace bastante. Me gusta mucho el tango. Soy de una generación que no es una generación tanguera la mía, por la edad. No la voy a decir porque total la gente la voy a confundir. Pero no era una. En mi juventud no se escuchaba el tango. Yo empecé a escuchar tango porque y me gustó mucho y descubrí Piazzolla desde muy joven, porque se dio la casualidad que una vecina mía, a la vuelta de la esquina de donde yo vivía en San Miguel, era muy amiga de Nelly Omar, y Nelly Omar iba mucho a la casa, la famosa Gardel con polleras, y bueno, yo empecé a escuchar mucho tango, ¿no? Entonces me familiaricé con el tango, y de hecho mis primeros discos fueron exclusivamente de tango. Y bueno, hacer este proyecto para mí, a mí, para empezar, Hernán, todos mis discos tienen un guión. O sea que hacer un disco, no tengo ningún disco que sea una sucesión de temas porque me gustan estos temas y los junté. No existe. Todos tienen un guión, una idea. Y la verdad que hacer este disco, como decís, fue maravilloso para mí porque es un disco con un guión. Para que te des una idea, otro de mis discos, por ejemplo, que se llama Buenos Aires Viaje, que lo pueden encontrar en plataformas digitales y en mi canal de YouTube, es un viaje poético, musical y de imágenes por Buenos Aires. Yo soy arquitecta también, ¿no? Entonces, un día dije, quiero hacer una recorrida por Buenos Aires, barrio por barrio. A cada barrio le va a corresponder un tema, con un texto, con imágenes. Y es así como salió un disco, y salió un libro disco también, que se llama Buenos Aires Viaje. Lo que te acabo de dar es el disco de Buenos Aires Viaje, pero no el libro disco, que es un recorrido poético, musical y de imágenes por Buenos Aires. Y tuve muchísimas satisfacciones porque cayó en casi todas las embajadas, porque claro, era como, en vez de un folleto turístico, de una guía turística, no era un pasquín turístico, era una guía, un recorrido poético, musical y de imágenes por Buenos Aires, ¿no? Mostrando cada uno de sus barrios con un tema característico, ¿no? Y así cada uno de mis discos, todos tienen un guión, no son sucesión de temas. Entonces, para mí hacer este disco también es un disco que me llenó de buena vibra, ¿no? Porque también tiene un guión.
0: ¿Cuál es tu visión, viviendo en el conurbano norte, de la música arrabalera de Buenos Aires? Porque a veces se asocia directamente con la ciudad de Buenos Aires, pero se expande a toda el área metropolitana. Quizás el sur, en la orilla del Riachuelo, tiene ahí una...
1: Yo creo que se expande por todos lados, ¿eh? Sí, se expande por todos lados. Y vamos a hablar de, para que no se ofendan los uruguayos, también del Río de la Plata.
0: Sí, es impresionante.
1: O sea, se expande en toda esta área, ¿no? Uh-huh. Y curiosamente también en el interior del país hay mucha gente así tanguera, ¿no? De todos modos, como yo te decía fuera de micrófono, yo como autora y compositora hago música, hago tango, pero hago mucho más folclore que tango y hago mucho más música latinoamericana, música nuestra, canción, ritmos latinos, es lo que me sale a la hora cuando escribo y cuando compongo, ¿no? Pero es como que el tango es como que me da un poquito de cosa, ¿no? Pero tengo varios tangos también.
0: Dentro del mapa musical de América Latina, ¿con qué géneros y qué ritmos te identificás también?
1: Todos. Soy bastante ecléctica y me gustan todos los ritmos folclóricos. Es más, tengo un tema, un disco que yo te acabo de traer también que se llama Plantación, donde vas a ver samba, chacarera, huayno, tonada, de todo. Candombe, tango, música, chamamé, de todo.
0: ¿A quiénes reconoces como influencias que te han marcado a fuego?
1: Dentro de acá, del panorama nuestro, ¿no es cierto?
0: Plano musical en general.
1: Sí. A ver, por un lado, desde mi juventud, Mariano Walsh para mí es una influencia muy importante. Es más, me gusta cuando compongo las cosas que hago. Resulta ser que le gustan a los grandes, pero le gusta mucho a los chicos. Yo no sé por qué, pero le encantan a los chicos. Razón por la cual tengo un material casi terminado ya, que lo voy a presentar el año que viene, que es un disco que yo digo que es para de 0 a 100 años, ¿no? Con temas, porque me he dado cuenta, porque, bueno, viste cuando te llegan los reportes de las escuchas en las plataformas y todo, que me lo escuchan los chicos, ¿no? Y yo digo que capaz que es por esta influencia que tenga tan grande de Mariano Walsh, ¿no? Saqué hace muy poquitito un video que los invito a verlo en plataformas que se llama Cebolla en Aceite, que lo grabé con mis nietos, ¿no? El video me presenté en el INAMU y salí beneficiada para hacer el video y lo hice. Y está teniendo una cantidad de escuchas que estoy como sorprendida. Entonces te decía que Mariano Walsh, después maravillosos autores y compositores como es Jorge van der Mole, toda esa gente, la trova rosarina, todo eso para mí es una influencia muy grande. Y folcloristas también, nuestros, que admiro muchísimo, ¿no? La música latinoamericana, la música del Caribe me gusta mucho, la música cubana también, en fin. Yo digo que la música se divide en buena y mala, Hernán. Y como soy bastante ecléctica y me gusta un poco de todo, esa es la realidad, ¿no?
2: Yo a veces, perdón, ¿no? Me entrometo un poco en las charlas, sí, de Hernán. Primero agradecerte esto de los discos, porque acá nosotros, a mí en particular, amamos el formato físico del disco, así que gracias por seguir editando
1: discos. Yo también, y lamento tanto que mis últimos discos no tienen formato físico, pero es por un tema económico,
2: totalmente,
1: Carlos.
2: Totalmente. Hoy en día...
1: Porque a mí me gusta tocarlo al disco, además.
2: Y después te quedan, si no, ahí, viste, en los shows lo vendés y la gente lleva, pero no tanto. Se lo lleva como souvenir, por ahí no para escuchar, y si tengo el recuerdo de el show, ¿no?
1: Sí.
2: Pero, bueno, se me ocurre preguntarte en esto de que vos decías que siempre te gusta tener como una guía, ¿no? Para el disco, ¿viene algo de la parte de la arquitectura? ¿Eso como quiero tener la base armada?
1: Y puede ser, ¿eh? O sea, quiero hacer el anteproyecto primero.
2: Claro, el plano, ¿no?
1: El croquis, el anteproyecto.
2: Croquis, los cálculos.
1: Que tenga todo relación entre sí, sí. Que sea una misma cosa.
2: Claro.
1: ¿No es cierto? Que sea un mismo edificio, que por sea decirlo. Mismo,
2: que tenga un estilo, ¿no? También.
1: Y bueno, pero siempre sí. Fue así, o sea, no ahora este disco que voy a hacer
2: para todas las edades.
1: De 0 a 100 años, claro. Que va a salir el año que viene, que sí. Se los voy a mostrar porque es una cosa muy particular.
2: Lo venís a presentar acá y charlamos de esos temas por tema.
1: He incluido Foley a cada uno de los temas.
2: Ah, no.
1: Así que hay ruidos, efectos, ruidos, ruiditos, claro. Cosas, ruidos de animales, mil cosas.
2: Está como para el oído, hasta para que los chicos lo entiendan, ¿no? Lo que sí. Va pasando.
1: Porque, ¿sabes qué? Yo creo, a los dos les comento, sí. Yo creo que en el ámbito se lo subestima mucho a los chicos, ¿no es sí. Cierto?
2: Y le hacen, viste, la musiquita para chicos, no sé, Madonna para chicos, todos con ruiditas, pingui, sí, no.
1: La vaca Lola, sí. La vaca Lola para los chicos y sí. Resulta que, un tema de Mariana Walsh que tiene una profundidad tremenda para los adultos y que les gusta a los chicos, claro. No es para los chicos, sí, es para los chicos, era, ¿no es cierto?
2: Sí, totalmente.
1: Se lo subestima, ¿viste? En el sentido de que te tenés que poner cuatro plumas, disfrazarte y saltar claro. y entonces así le gusta a los chicos. Y yo he comprobado que no es así.
2: Y cantaron onomatopeya, ¿no? Sí. Pim, pam, pum, no sé qué, los sí. Chicos, y no, como no va.
1: No va.
2: ¿Tenés 14 discos editados?
1: Tengo 14 discos editados, 9 wow. Sencillos.
2: Sí.
1: 4 de ellos nominados a los Gardel y 2 de ellos a los Grammy.
2: Sí.
1: Ahora este material, Tangos y Postangos, está postulado en este momento para los Latin Grammy.
2: Bien.
1: Cruzamos los dedos, sí, ojalá que les guste, que lo escuchen, que lo voten, en fin. Yo voto para los Grammy
2: bien,
1: también. Obvio, no me puedo autovotar porque no me dejan.
2: No te dejan, claro, claro.
1: Pero yo voto
2: sí.
1: Porque, bueno, cuando fuiste nominada,
2: sí.
1: Quedas no. Como miembro votante. Lo claro. Mismo para los Gardel.
2: Y ¿no? Entras para los Gardel del año que viene.
1: Y lo voy a presentar para los Gardel.
2: Ahí yo soy jurado de los Gardel, así sí. Que ahí seguramente vas a tener mi voto.
1: ¿Vos sos jurado
2: soy
1: también?
2: Soy jurado de los Gardel.
1: Bueno. Sí. Ponete las pilas, Carlos.
2: Totalmente, no, siempre, aparte, no, ya lo vengo escuchando.
1: Bueno.
2: Y siempre los que vienen invitados al programa vienen primero porque nos gusta lo que hacen.
1: Sí.
2: Y segundo, a los que vienen siempre le metemos el voto porque
1: sí,
2: tiene que
1: porque
2: ser.
1: Si me invitás es porque te gusta.
2: Totalmente.
1: Entonces me votás.
2: Totalmente.
1: Así nomás.
2: Y hablando de la música que le gusta, digo, saquemos lo que haces vos, digo. Ahora tango, dijiste folclore, tenés de todo un poco.
1: De todo un poco, sí. Escuchás? Pero siempre dentro de lo nuestro, ¿eh?
2: ¿Pero qué escuchás?
1: O sea, siempre dentro de la música nuestra.
2: Sacando de lo que haces vos, ¿qué escuchas? ¿Escuchas algo muy loco comparado a lo que haces? En tu casa, voy a poner música.
1: Algo,
2: o en el
1: escucho,
2: auto.
1: Escucho mucho folclore, escucho. Sí. Escucho lo que me gusta, que es la música nuestra. También escucho. Soy amante de los Beatles, soy media fan de los Beatles también,
2: bien.
1: O sea...
2: Sí. Bueno, como que... y como la base de casi todo, ¿no?
1: Sí,
2: de toda Beatles, cocción...
1: Así viene... como te decía, Mariano Walsh, Jorge sí. Fardenbole, pero después, para arriba, los Beatles...
2: Sí.
1: Viví 5 años en Estados Unidos en mi juventud,
2: bien.
1: Entonces también tengo esa carga, ¿viste?
2: ¿Haciendo música ahí también o...?
1: No, te estoy hablando juventud, 15 años, 12 años,
2: okay.
1: Así, chica.
2: Sí, chiquita.
1: Pero entonces ahí escuchaba mucho... qué sé yo, Bob Dylan,
2: claro.
1: En fin, The Carpenters,
2: sí. Fleetwood Mac, Fleetwood Mac,
1: claro, sí.
2: Carole King y toda esa época,
1: John Baez,
2: claro,
1: bueno, y me gusta cantar en inglés,
2: sí.
1: pero me gusta. Porque claro, el inglés lo tengo medio como un idioma madre también, porque fui
2: claro,
1: al colegio
2: chiquita,
1: tantos
2: claro.
1: Años allá, pero me gusta más el castellano.
2: Claro. Y tu público, 14 discos, que te sigue con tu estilo ya, ¿no?
1: Sí.
2: Mezcla de cosas, pero tu estilo
1: sí.
2: Se encontró con esto, postangos, tango de postango.
1: Sí.
2: ¿Qué te dicen? Digo, ¿primero se sorprenden o dicen, che, está muy bueno? ¿Cómo es el cambio?
1: Se sorprenden por el tema de los postangos, sobre
2: claro,
1: todo, ¿no?
2: Claro.
1: Porque me han escuchado cantar tango, porque tengo muchos discos,
2: sí.
1: Digamos, de tango. Tengo muchos discos de Piazzolla. Tuve la alegría de conocer a Piazzolla desde muy joven, ¿no? Que uh-huh. No todos
2: bueno.
1: Por ahí, los no. De mi generación, la han tenido. Desde que casi que empezó, ¿no?
2: Sí, apa.
1: Entonces me gusta mucho la obra de Piazzolla, por eso tengo un disco entero con canciones de Piazzolla
2: claro.
1: Y que a raíz de ese disco me invitaron a hacer Piazzolla cantado
2: uh-huh.
1: En Kiev con los músicos de la Academia Tchaikovsky de Kiev, que es como si fuera el Colón, ¿no?
2: Claro.
1: La Academia Tchaikovsky de Kiev. Y lo hice en noviembre del año que a los 2 meses empezó la guerra. Hacia Fiakiev, Fiakiev.
2: Sí.
1: 10 grados bajo cero, 15 grados bajo cero, más o menos, sí, en noviembre. Y a los dos meses arranca la, wow, la guerra, ¿no? Y lo hice con. Y lo hice, y eso fue una cosa maravillosa, porque yo le mandé los arreglos a la. A los músicos de la Academia Tchaikovsky. Uh-huh. Prácticamente no hablaban inglés, había uno solo que hablaba inglés. Uh-huh. Y ellos lo estudiaron. Y yo llegué y tenía 3 shows para hacer, todo repertorio de Piazzolla. Y yo decía, ¡ay, Dios mío, qué va a pasar! ¿No? Porque no. Yo mandé los arreglos y.
2: Claro, lo estudiaron de memoria,
1: y
2: digamos.
1: Y arréglatela.
2: Sí, claro.
1: Bueno, pero cuando llegué, viste, ellos me dijeron, tranquila, porque para nosotros Piazzolla es como Tchaikovsky, como
2: claro,
1: Bach.
2: Claro, Piazzolla es en todo,
1: claro,
2: el mundo conocido,
1: así que
2: claro.
1: Salió con. Hice 1, 2, 3, 4 y salió con fritas, todo.
2: Sí. Y este divino proyecto, ¿cómo nace? Digo, ¿cómo entras vos a este proyecto? ¿Vos lo creás también o te convocan? ¿Cómo es la historia de Post-Tango?
1: ¿De los Post-Tangos? ¿Cómo nació los Post-Tangos?
2: ¿Cómo nace, claro?
1: Es muy curioso. Hay una persona que se llama Tato Révora, uh-huh, que es el organizador del Festival Internacional de Tango de Granada. El Festival Internacional de Tango de Granada es el festival de tango más importante de Europa, lejos, wow, lejos. Además, él organiza otros festivales y obviamente en Europa hay muchos festivales de tango, ¿no? Yo en una oportunidad, pero hará cosa de 8 años, por decirles, voy, me convocan para el Festival de Tango de Granada, y hago, justamente hago un show el día del cierre en el teatro de ahí de Granada, hermoso, canto varios temas, acompañada por guitarra, por también Julián Bat en saxo, y yo algunos temas con guitarra, y bueno, pasó. Hace cosa de 2-3 años, ya no tengo muy bien la fecha, pero más o menos, para un fin de año, 3, lo llamo a Tato Révora para saludarlo para fin de año y para decirle, Tato, estoy viva, sigo existiendo, hola, a ver si me querés convocar en algún momento, acá estoy, ¿no? Y me dice, mirá, por cuestiones de presupuesto, como siempre pasa, este año es el aniversario de Gandini y lo estoy convocando a Ricardo Zanón, porque queremos hacer los Post-Tangos de Gandini, en homenaje a Gandini, y bueno, es una obra muy importante, y en este momento el único que los puede tocar es Ricardo Zanón. Yo no lo conocía, Ricardo Zanón. Ricardo Zanón vive en Río Negro, además, uh-huh, ¿no? Director de orquesta, un músico maravilloso, ¿no? Un pianista excepcional. Y le digo a Tato, Tato, ¿vas a hacer los Post-Tangos? ¿Y no vas a hacer el tango antes del Post-Tango? A la gente le va a costar mucho, le digo,
2: claro,
1: el Post-Tango, si no escucha el tango primero. Aparte, el Post-Tango es largo, ¿viste? Y aparte le hago encima un chiste, le digo, primero tiene que escuchar el tango, si no, no va a entender nada, ¿no?
2: Claro.
1: Me dice, ah, qué buena idea, tenés razón. Primero el tango. Te voy a poner en contacto con Ricardo Zanón a ver qué le parece a Ricardo.
2: Mira.
1: Y bueno, me pongo en contacto con Ricardo, Río Negro, Ricardo. Ricardo, sí, mirá, estuve hablando con Tato. Me parece maravilloso. Bueno, entonces ahí es como nació, ahí nos convocan a los dos.
2: Y ahí en
1: y
2: esta
1: hacemos este tango y post-tango.
2: En esta convocatoria empiezan también las transcripciones de las canciones, de los temas. Recién ahí empieza.
1: No.
2: Él ya lo había hecho.
1: No, ya había hecho las transcripciones de los Post-Tangos. Porque eso le llevó mucho tiempo, ¿eh? Las transcripciones. No. Y hay un libro de Melos, que son los Post-Tangos de Gandini, ajá, donde está el tango escrito y está el Post-Tango. O sea que a partir de hoy, el que quiera puede tocar los Post-Tangos. Si le dan las manos.
2: Si le dan las manos, claro. Hay algo de impro medio, ¿no? Por ahí se puede asociar un poco con algo de lo que tiene el jazz, un poco, ¿no? De improvisación.
1: El Post-Tango tiene jazz.
2: Hermosa, sí.
1: El Post-Tango tiene jazz. El Post-Tango tiene mucha improvisación. El Post-Tango tiene el tango, porque
2: claro,
1: escuchás el tango.
2: Total,
1: o sea, la esencia,
2: sí,
1: del tango la escuchás. Tiene mucho jazz. Tiene música contemporánea, que, bueno, invito a la audiencia que se interiorice con la música contemporánea.
2: Claro.
1: Hay que escucharla muchas veces. Es como la comida. Yo digo que es como la comida nueva, ¿viste? La comida nueva, la primera vez que la comes, no sé, te dan una almeja y decís, uy, pero después la comes 15 veces y ya te gustó.
2: Claro.
1: Entonces, la música contemporánea pasa eso. Y tiene también música clásica metida dentro. Por ejemplo, en el postango del día que me quieras, se escucha Wagner. El que sabe,
2: claro,
1: el que conoce a Wagner, lo escucha. Claro. Y el que no, lo disfruta, así, nada okay. más. ¿No?
2: Ahora, ¿querés que escuchemos un poquito el postango?
1: De Malena,
2: ¿De por Malena? Ejemplo. De Malena, dale. Vamos con Malena de postango y después seguís charlando un ratito más con Hernán. ¿Te parece? Así la gente escucha un poquito más, pero versión postango para que aprendan, ¿no?
1: Para que aprendan.

0: Continuamos en el Bosque de las Artes, este segmento de entrevistas en Túnel 57, el primer miércoles del mes, aquí en la compañía de Adriana Nano, que viene a presentar el disco Tangos y Postangos que realizaron junto a Ricardo Zanón, un pianista exquisito. Pudimos escuchar ahí una degustación y la voz presente. ¿Has tenido la oportunidad de viajar por el mundo?
1: Sí, yo digo que a veces es como que estoy mejor de visitante que de local, cosa que no me gusta, pero bueno, las cosas se dieron así. Y se dieron así por un, aunque te parezca mentira, por una anécdota muy, muy loca, ¿no? Yo hice este disco Buenos Aires Viaje, que uno de mis discos, que es un recorrido poético, musical y de imágenes por Buenos Aires, que tiene un disco, que es este, ¿no? Y tiene un libro disco. Ese libro disco lo auspició la Cancillería Argentina. Estoy hablando de un auspicio institucional, no plata, pero lo auspició la Cancillería Argentina. Resulta ser que en una oportunidad estaba Bielsa de canciller, no sé si se acuerda, que fue canciller, era el cumpleaños de Bielsa. Y la directora del área de música tuvo un problema con el placar donde tenía guardada todas las cosas que habían auspiciado, porque le iban a regalar una de cada uno a Bielsa porque era el cumpleaños. Un libro, discos, cosas, todo lo que la Cancillería había ese año auspiciado. Pero resulta que no encontraban la llave del placar y no tenían nada. Lo único que tenían era mi libro disco Buenos Aires Viaje. Entonces le dan a Bielsa mi libro disco Buenos Aires Viaje y a Bielsa le fascinó porque, claro, era chiquito, gordito, pero chiquito, una encuadernación maravillosa que la hizo Maizal Ediciones, que trabaja de una manera exquisita, con fotos, con textos, con el disco atrás de todo, con un recorrido por Buenos Aires como una guía, ¿no? Como un recorrido así tipo arquitectónico, ¿no? Y me compraron unos cuantos cientos de unidades y Bielsa lo empezó a llevar en sus viajes y lo empezaron a repartir por las embajadas. Y esos golpes de suerte que a veces tiene la vida, a veces tiene golpes que son malísimos y a veces tenés golpes de suerte. Entonces lo empezó a repartir por un montón de... Y bueno, y ahí me empezaron a convocar. Y terminé yendo a China, a Japón, a Europa, en Singapur también. Porque bueno, era muy bueno, es muy bueno el material, pero convengamos que era lo único que tenía en ese momento.
0: ¿Cómo reciben en Asia el tango?
1: Quieren bailar, ¿eh? Quieren bailar. O sea, tenés que armar un show en el que se proponga baile también, ¿no? Sobre todo en Japón. Quieren bailar. Y en China hicimos un show más medio chico y te confieso que China es para los grandes shows. No conviene. O sea, China tenés que ir con 50 bailarines, tenés que todo grande tiene que ser en China. Pero sí, les gusta mucho, lo reciben. Yo digo que lo reciben, ¿sabes por qué? Sobre todo en Japón, ¿no? Porque el japonés, no el chino, ¿eh? Porque el chino es el latino de Asia, ¿eh? El chino se te acerca, te codea, te empuja, es el latino de Asia. Pero el japonés es el nórdico de Asia, ¿viste? Es la distancia, tiene como un aura más grande, ¿viste? Difícilmente te va a saludar y te va a dar un beso con un abrazo, olvídate. Y esta es una idea mía, ¿no? Pero el tango, por eso lo bailan tanto y les gusta bailarlo, les permite abrazarse, les permite agarrarse, ¿no? Es como que tienen esa licencia con el baile, porque si no son así, es la distancia.
0: Y en el caso de Europa, bueno, sabemos que a lo largo de las décadas el tango ha incursionado y llegó a calar muy hondo.
1: Sí, en Europa sí. El año pasado hice una gira con Leonardo Marconi por Alemania, hermosa gira, porque con Leonardo habíamos hecho un disco que se llama Vivo en Casa, que también lo pueden encontrar en plataforma, no de manera física, lamentablemente, pero sí en plataformas. Hicimos una gira por Alemania y sí, gusta mucho el tango. De todos modos, el tango no maneja los volúmenes que maneja el pop, el rock. O sea, no. Uno dice en Europa se escucha mucho tango, no, pero es chico, ¿eh? No, vos pensás en Astor Piazzolla y decís, wow, cuánto. No, es acotado.
0: Dentro del contexto europeo, ¿qué países visitaste?
1: ¿Y qué hice shows? En España, en Francia, en Italia. En Italia varias veces. En Alemania. En Ucrania, porque ahora pensemos que Ucrania también está más occidental que oriental. No, nada más. En España, en Europa, en esos países.
0: ¿Cómo conectas con otras artes?
1: Para empezar, con la arquitectura, porque soy arquitecta. Y como bien decía este gran arquitecto Le Corbusier, la música, la arquitectura es música congelada, decía, ¿no? Y tiene mucho de música. Y además, y esto da para otra charla, yo fui varios años docente de historia de la arquitectura en la UBA, ¿no? Soy recibida en la UBA de arquitecta, de diseño, pero de historia. Me gusta mucho la historia de la arquitectura. Y vos sabés que en el Renacimiento, las cotas de los planos se marcaban con la escritura musical. O sea, un diapente, un diapasón. La música, se utilizaba la escritura musical para acotar los planos. O sea, hay... Eso da para horas de conversarlo, ¿no? Pero sabemos que las proporciones, como las proporciones áureas y todo eso en la naturaleza, se dan en la naturaleza, se transcriben en el arte. Y en el arte, cuando digo, es en el arte, en la arquitectura, en la música, y todo tiene la misma raíz, que la raíz son estas proporciones de la naturaleza que hace que es la proporción a la que nosotros estamos acostumbrados, ¿no? Que capaz que en marciano tiene otras, pero nosotros tenemos esa.
0: Es apasionante ese mundo.
1: Ese mundo es apasionante. Yo recuerdo haber hecho un trabajo increíble con una obra de Palladio, que es la Villa Rotonda, y terminé desglosando todas las medidas y terminé descubriendo en qué tonalidad estaba hecha. ¿En qué tonalidad? Mira lo que te digo.
0: Recientemente estaba viendo un documental en italiano, porque comprendo y hablo un poquitito de italiano, es un idioma apasionante, justamente sobre Leonardo da Vinci, es un vuelo.
1: Y Leonardo da Vinci usaba la sección áurea, pero eso sí. Ya viene de viene desde el Templo de Jerusalén, ¿eh?
0: Así es.
1: Sí, ya viene desde mucho atrás.
0: Estamos compartiendo esta charla maravillosa junto a Adriana Nano, que nos presenta tangos, postangos. Y hablamos de todo. Si la gente quiere escuchar tu disco junto a Ricardo,
1: va a las plataformas digitales, cualquiera, no sé cuáles maneja, puede ser Apple Music, Deezer, Spotify, la que quiera. Pone tangos y postangos y va a tener todo. Va a tener todo el material. Y también puede ir a los canales de YouTube, tanto el mío como el de Ricardo, y también va a escuchar. Va a tener el disco Tangos y Postangos y va a tener, en el caso mío, hay como 300 videos.
0: Adriana Nano, desde la producción del programa, te agradecemos haberte sumado y te esperamos en el futuro aquí.
1: Bueno, cuando presente el próximo disco.
0: Muchísimas gracias.
1: Bueno, gracias.

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0: Hola Andrea, ¿me puedes presentar el proyecto Fleur Noire?
1: Fleur Noire es una orquesta de tango contemporáneo parisino que se formó en París en el año 2003. Ya contamos 23 años de trabajar juntas. Estamos presentando nuestro quinto álbum, Tangos Aumentados. Nuestra orquesta es una orquesta típica quiere decir quintos de cuerdas, bandoneones, piano, contrabajo, y venimos con artistas invitadas, Mandy LaRouche al cantante y Vanessa García a la percusión.
0: Bien, ¿y qué me puedes decir del género de tango que tocas?
1: Nuestro tango es una... Es un tango nuestro, como yo lo llamo. Para mí es el tango de Flores Negras, el tango de... Bueno, yo como compositora, por supuesto, formó parte de mi búsqueda estética y el resultado es este, el que estamos presentando, un tango que invita al diálogo con la música experimental, la música minimalista, con el jazz, con el folclore. Hay algunos elementos también que provienen del folclore, pero... Nuestra voluntad y mi deseo es que siga siendo tango. Estuvimos el año pasado en Brasil, en Finlandia, hemos tocado en los Emiratos Árabes, en Argelia, Túnez, diferentes países de Europa. Hemos venido a Argentina, esta va a ser nuestra cuarta gira. La verdad que siempre nos emocionó mucho ver las reacciones de los diferentes países a los que hemos visitado, porque por un lado me siento muy orgullosa porque significa que el tango es una música amada por otras culturas, no solo por la nuestra. Y por otro lado, el hecho que seamos una orquesta de mujeres, yo creo que ayuda a que gente que por ahí no estaba, que no conocía mucho el género, se acercara a vernos por la pequeña excentricidad de ver 12 mujeres en escena y que después logramos seducirlas por nuestra proposición musical y se terminaron olvidando que éramos dos mujeres tocando y pudieron simplemente escuchar la riqueza que tiene este género y toda la pasión y la energía que transmite. Y bueno, dentro de las últimas giras que hicimos, la que más nos sorprendió fue la de Brasil. Vimos cosas completamente increíbles, tipo que la gente en la mitad del tema se levantaba a aplaudir como si estuviéramos en la cancha. No sé, nunca acostumbrado a los públicos europeos, que son mucho más serios, van a esperar el silencio para aplaudir, etc. Este recibimiento tan caluroso y tan espontáneo y tan impulsivo realmente nos emocionó mucho a todas.

0: Llegamos a la recta final de la emisión de hoy. Vamos a agradecer especialmente a todos los artistas y colegas de prensa que mandaron material. Empezamos por Jorge Pereira, de Medios Hábiles, que hizo el nexo para que Adriana Nano esté aquí en piso. También a Lely, que nos mandó desde PH este material de artistas de Francia y de Argentina, Flux Noir, que se van a presentar próximamente en diferentes fechas, tanto en Buenos Aires como en Argentina. Quiero pasar una información trascendental. La Petisa Babilonia, que es un proyecto artístico independiente, presenta a partir de este sábado 8 de agosto a las 21, Partes de mí. Al frente de este proyecto está Rosario Zabarrena, que en el mes de septiembre nos va a mandar una videonota hablando un poco más detalladamente de esta obra. Ella es directora, dramaturga y actriz de esta obra que se va a estar presentando en el espacio Tole Tole en el barrio de Once. Esto es en Pasteur 683. Y dentro de los anuncios, quiero resaltar que el disco de Spinetango volumen 2 está de regalo para los oyentes y todos los que quieran compartir esta música. O sea que solamente la consigna es a través de las redes dar un mensaje, como que están pendientes de esta recorrida que estamos haciendo, y vamos a anunciar de manera preliminar que se estará presentando el 28 de agosto en la Usina del Arte en el marco del Festival Internacional de Tango de Buenos Aires. Un abrazo enorme a Santiago Muñiz y a los Altilleros por este logro, que realmente como su agente de prensa es de relevancia. Y bueno, vamos concluyendo. Agradecemos especialmente a Carlos Prinks en lo que es la producción general, en las intervenciones y en la operación técnica. Nos reencontramos en septiembre, ahí en los albores de la primavera, para compartir el Bosque de las Artes. Mi nombre, Hernán Contento. Chao.
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7: Estábamos despidiendo al amigo Ran contento, que se fue recién hace dos minutos. Estamos escuchando buena música. Escuchamos antes de que comience la tanda un viejo recuerdo de la gran Stevie Nicks. Alguno recordará la gran cantante, una de las dos voces de femeninas, ¿no?, de Fleetwood Mac, con una gran carrera solista, con uno de sus primeros éxitos, Edge of 17, algo así como al filo de los 17 o al borde de los 17. Después vino la tanda y escuchamos algo del nuevo disco de Madonna. ¿Se acuerdan que la semana pasada fue la anterior? No recuerdo ya, que pasamos así como cortecitos, tres o cuatro partecitas, ¿no?, con videoclip de el último disco de Madonna, el Confessions 2, Confesiones 2. Discazo, tuve la posibilidad de conseguir el formato físico. Ustedes saben que acá amamos el formato físico. Y el disco de Madonna nuevo, pensé que me iba a parecer, o sea, es muy bailable, es muy dance. Y suena, ¿cómo cambia la cosa cuando uno escucha plataformas o YouTube? Escuchar el disco es una locura increíble, ¿no? Y recomendable. Si puedes comprarlo, voy a decir algo que no me escuchen. No lo compres en la cadena del nombre de mujer, esa de la Jenny. Lo tienen 30 lucas más caro que en todo cualquier lado. Yo lo aviso, ¿eh? Así que si pagás más de 40 o 45... es un robo, de ahí para abajo, 75 es una locura. El amigo Ale regresó de la cena. Contanos, amigo, ahí en Córdoba, ¿qué comiste? Danos envidia, por favor. Nos queda un montón de material para la noche de hoy. Tenemos mucho, mucho, en serio. Pero claro, en este momento de la noche tenemos que meternos con la info que tiene que ver con el unísono de cada semana en la TV pública. 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

Recién nos metimos, decía, ¿no? Con un tema, bueno, de lo que tiene que ver con el último disco de Madonna, que sonó, ¿no? El tema que sonó antes fue de Stevie Nicks, Edge of 17. El de Madonna era My Sins Are My Savior, que es un tema muy, lo dije la otra vez cuando repasamos cositas del disco de videoclips, ¿no? De plataforma. My Music, My Sins Are My Savior, algo así como Mis Pecados Son Mi Salvación. Ese tema es como muy el Justify My Love, ese tema medio entre electrónico y hip hopero, un disco tremendo. Y lo que sonó después, hace un ratito, del último disco de Charlie Puth. ¿Alguien se acuerda de este muchacho? Que tiene un par de discos interesantes con un sonido muy pop. Y hoy, en el último disco que salió este año, hace poquito, tiene un tema con varios invitados, ¿no? Y un tema llamado Cry con Kenny G. Y es como muy 70s ese tema, que lo pusimos hace un rato al aire. Parece medio Steely Dan esa onda. Bueno, pero volviendo a lo dance de Madonna, ¿alguno recordará alguna banda tremendamente dance de hace muchos años? Legendaria, con un tema emblemático. Vamos a empezar a hacer sonar el recuerdo de esta noche. Y el recuerdo viene enlazado con una noticia que trae, además de dos noticias en una, trae un estreno. Pero primero vamos con un clásico de clásicos. Vamos a empezar así, ¿no? ¿Alguien se acuerda, obviamente, de esta drum bass, esta batería, este tremendo tema? Obvio, lo conocés, ¿no? Hablamos de New Order. ¿Quién no conoce esta canción? Dejamos correr un poquito el tema y te cuento algo que tiene que ver con New Order en Argentina.

0: ¡Qué temazo, señores! Hablamos de New Order hoy en esta sección que podríamos llamar nuevamente Musicalizando la Noticia. La noticia dice así, título: New Order vuelve a la Argentina. Trae un invitado especial, lo trae a Tricky como invitado especial, el legendario Tricky, otrora formador de Massive Attack en los comienzos, allá en la legendaria Bristol, lugar donde nació el trip hop, Massive Attack y tantas bandas. Portishead, por ejemplo. La banda liderada por Bernard Sumner regresa al país después de 8 años. Junto con una de las figuras más grandes del trip hop de Bristol. La espera terminó, dice esta noticia. Para los fans de New Order en Argentina, la banda británica regresa al país para ofrecer un único show el próximo 1 de diciembre 2026 en Mandarin Park. Y como si esto no fuera suficiente, habrá ingrediente extra de peso. Tricky, figura central del trip hop de Bristol, será el invitado especial de la jornada. Recordemos, ¿no?, brevemente, tras la muerte de Ian Curtis en 1980, los integrantes de la banda llamada Joy Division, Bernard Sumner, Peter Hook y Stephen Morris, iniciaron una nueva etapa bajo el nombre de New Order. Y así terminaron redefiniendo definitivamente para siempre los límites entre el post-punk, el synth-pop y la música electrónica, con canciones que se convirtieron en clásicos, como esta, Blue Monday, otras como Bizarre, Love Triangle, Regret y True Fate, también Temptation. La formación actual de New Order para shows está compuesta por Bernard Sumner, Phil Cunningham y Tom Chapman, tras la salida indefinida de los veteranos miembros Stephen Morris y Gillian Gilbert por motivos de salud. La presencia de Tricky suma un atractivo adicional a la noche, integrante del círculo creativo que dio origen a Massive Attack y responsable de discos fundamentales como su disco Maxine Quay del 95, el músico británico se convirtió en una de las voces más singulares de los años 90. Different When It's Silent, es diferente cuando está en silencio. El primer disco de Tricky en 6 años, que apareció hace muy poquito, 2 semanas creo nada más, funciona como una catarsis atravesada por el duelo por la muerte de su hija, también recientemente, y marca su regreso más personal y potente con nuevas colaboraciones y la decisión de volver a poner su nombre al frente del proyecto. ¿Se acuerdan que el anterior disco de Tricky usó su nombre real? Era Adrian Taus, ¿no?, el nombre del disco, que uno decía, veía la tapa y lo veías a Tricky, pero el título del disco era Adrian Taus, su nombre real. Ahora vuelve a ser Tricky. Las entradas para ver a New Order y Tricky en Mandarin Park se pusieron a la venta hoy, 5, a las 12 del mediodía, con cuotas y todo. Pero calculo que, obviamente, nosotros tiramos la noticia ahora, a la noche, hace unas cuantas horas que se empezó la venta. Yo imagino cómo es esto de las ventas online, y cuando aparece un show se agotan al toque, ya no debe quedar nada. Así que acordate, el 1 de diciembre en Mandarin Park, New Order y Tricky van a estar tocando juntos. Y hablando de Tricky, unimos la noticia del show de New Order y Tricky para hablar de Adrian Taus, alias Tricky, más conocido, bueno, por este nombre, ¿no? Tricky, productor discográfico, vocalista, director, actor y músico británico, creador del sonido Bristol, también conocido como Trip Hop junto con Portishead, él formando parte de Massive Attack, ¿no? Aquel hermoso disco Blue Lines de Massive Attack, con temas hermosos del trip hop. A lo largo de la carrera, Tricky hizo también colaboraciones con varios artistas, desde la ahora solista Martina Topley Bird hasta, bueno, Massive Attack y Björk, entre otros. En uno de sus CDs, en Vulnerable, contó con la colaboración de la artista italiana Constanza, acompañándolo como voz femenina. Las influencias musicales de Tricky provienen de artistas de la talla de Siouxsie and the Banshees, Public Enemy y The Specials, por contar 3 cosas totalmente diferentes, pero que aparecen en la música de Tricky. Los medios musicales etiquetan a muchos artistas como genios, precursores y pioneros, pero solo unos pocos merecen realmente alguno de esos calificativos. Adrian Nicholas Matthews Taus, conocido como Treki, es uno de ellos. Habría merecido uno o todos estos títulos que mencioné recién si tan solo hubiera lanzado el disco Maxine Quay, su debut solista, hace unos, 30 años. Sin embargo, ha seguido reafirmando ese estatus a través de varios de los 15 discos que ha publicado bajo su propio nombre y de innumerables seudónimos y colaboraciones que ha seguido lanzando a lo largo de los años. Han pasado unos 6 años desde que Treki lanzó el disco bajo su propio nombre real, ¿no? Después salió otro disco llamado Fall to Pieces en 2020, posiblemente debido a que perdió a su hija en 2019, fue el motivo de ese disco. Sin embargo, durante los años intermedios ha trabajado bajo varios alias y en colaboraciones, la última de ellas con la vocalista polaca Marta Slakowska en su último disco Out of the Way del 2025. Ahora Treki regresa con este disco Different When It's Silent y en una serie de entrevistas en profundidad dijo algo que antes era poco común. Sin embargo, la pregunta clave aquí gira en torno al contenido del disco y si Treki aún merece el estatus de pionero, pero que se ha ganado con el trabajo anterior, ¿no? En primer lugar, para discernir lo que sucede aquí habría que observar y escuchar para descubrir que permanece como una línea continua en la obra de Treki y que es el nuevo, que es nuevo en su estilo que introduce aquí. Aquí es una cosa más guitarrera, más oscura. Lo que estamos viendo y escuchando tiene que ver con su último disco, I'm Yours. Y para conocer un poco más, hay temas como Out of Place, por ejemplo, en este disco. Resulta ser una especie de resumen de todo lo que dijimos hasta ahora de Treki, de su historia y de todo el resto del disco. Y esto confirma que Treki no solo sigue siendo relevante, sino que también tiene algo sustancial que decir musicalmente. Para cerrar este bloque, musicalizando las noticias, venimos de New Order con Blue Monday. Estamos escuchando y viendo a Treki con el tema, me perdí la lista, I'm Yours. Y esto es el tema que nos quedamos escuchando, que resume todo el disco de Treki, Out of Place, fuera de lugar. Esto viene de lo último de Treki y el primero de diciembre lo vas a ver en Mandarín junto a New Order, un show doble que seguramente será imperdible y ya calculo que no deben haber entradas.
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7: Ahí nos contaba el amigo Ale desde Córdoba, un omelette relleno de verduras y pollo. ¡Qué rico, amigo! Yo hasta que no termine acá a las 12 de la noche, no sé si voy a comer, picaré algo rápido para irme a dormir lo antes posible, porque mañana hay mucho para hacer. Seguimos recorriendo noticias en lo que queda de Túnel 57. Queda una hora a 10 minutos aproximadamente de programa en la noche número 1572 de Túnel 57. Quiero agradecer, antes que me olvide, la invitada que estuvo en el Bosque de las Artes con el amigo Hernán Contento. Hizo algo que nos encanta y a mí me fascina, nos trajo, miren, acá se ve, editó 14 discos, bueno, nos trajo 4 CDs, 4 álbumes diferentes editados en formato físico, bueno, con el reflejo mucho no se ve aquí, pero por el croma también y todo eso, pero una locura, me encanta cuando pasa esto, la gente sabe de mi amor por esto, formato físico. 4 disquitos, Adriana Nano, Buenos Aires Viaje, Buenos Aires Journey, después Adriana Nano, Pantaleón, canciones de Astor Piazzolla, Adriana Nano, Presencia, tributo a Oscar Cardoso, Ocampo, y Adriana Nano, Plantación, mis canciones, una gráfica hermosa, discos, bueno, vamos a hacer nuestro unboxing en cualquier momento, obviamente fuera del aire, ¿no? Y tendremos material para compartir en algún momento de ella al aire. Y esperando su próxima visita con el nuevo disco que saldría entre este año y el año que viene, ¿no? Que nos contó en la charla con Hernán Contento. Gracias, Adriana. Tenemos algunas noticias del mundillo de la música. Bueno, unas cuantas. Hay una que tenemos ya hace un par de semanas, pero está piola la data. Hablamos de The Cure, la legendaria The Cure. Vieron que The Cure sacó no hace mucho un nuevo disco y andaban de gira también por el mundo, Songs of a Lost World era el disco Canciones de un Mundo Perdido. Hay un disco además de ese disco basado en el mismo Songs of a Lost World, un disco doble de remixes de Lost World, o sea, el que tenga dinero para comprar me lo regala. Bueno, hablando de los discos de The Cure, además de lo que acaba de sacar no hace mucho, tiene 2 discos nuevos en el horizonte. Para Robertito. Al parecer, ¿no? Los fans de The Cure no tendrán que esperar mucho para nueva música. La banda que había vuelto a los escenarios, creo que fue a principios de junio, ¿no? Encabezando, por ejemplo, una de las jornadas del Primavera Sound en Barcelona. Robert Smith, que apareció también invitado en el set de Olivia Rodrigo en el mismo evento. Fue entrevistado por el BBC Music, asegurando que la banda cuenta con 2 discos. Uno de ellos ya está listo, dice. Grabamos la primera parte de Songs of a Lost World en 2019, dice. Registramos canciones para 3 discos. El segundo ya está listo y pronto lo enviaremos a Universal, comentó el reconocido líder de la banda. Este segundo trabajo guarda una conexión con la obra publicada en 2024, siendo más lúgubre, dice. Y eso que Songs of a Lost World es bastante lúgubre. Para meternos en clima en este segmento llamado Musicalizando las Noticias, lo vamos a meter con material de The Cure, de la gira Shadows of a Lost World Tour, que tiene que ver con Songs of a Lost World. Vamos a ir compartiendo un poquito de música de The Cure en vivo de fondo. Bueno, se viene lo nuevo, ¿eh? Cualquier momento, seguramente, calculo que antes de fin de año, el disco, el segundo sería cuando grabaron en, ya por 2019, sale en cualquier momento. Es más lúgubre. La tercera placa, en cuestión, tendrá un espectro totalmente distinto, dice, más cercano al pop. Es mi idea del pop, dice The Cure, ¿no? No crea que va a ser un pop a lo, no sé, pop tipo Miranda, no. Pop a lo The Cure. La fecha de salida de esto, ninguno de estos dos discos, todavía no hay nada oficial. The Cure ya tiene un nuevo disco bajo el brazo, esa es la noticia. Y un tercero en camino. O sea que, nada, a preparar los bolsillos, señores. Nos quedamos viendo a The Cure en vivo desde la gira Shadows of a Lost World Tour, la gira del último disco, haciendo Alone, solo. Esto es The Cure en vivo, un ratito, y tenemos más música y un par de estrenos más que interesantes. La oscuridad de The Cure, lo lúgubre, y hay un disco más lúgubre que se viene, hermoso, ¿eh? Lúgubre no es depre, así que atento. The Cure, bandaza eterna.

Compartimos la noticia, ¿no? De que se vienen pronto, uno seguro este año, el otro año que viene, dos discos más de The Cure, después de Songs of a Lost World, canciones de un mundo perdido. Va a ser una locura increíble. Y hablando de bandas increíbles y grandes, ¿no? Vamos a hablar de un estreno que tiene que ver con un tema viejísimo, viejísimo, de 1979. Una nueva versión, pero con una nueva idea, trayendo un poco de un golpe de realidad al mundo entero también. Hablamos de la legendaria banda Pink Floyd, en este caso Roger Waters, y un tremendo tema de aquel The Wall. ¿Se acuerdan de este hermoso tema llamado Comfortable Numb, confortablemente adormecido? Hello.

que escuchamos, la original, fue lanzada como parte de The Wall, el disco 1, clásico de Pink Floyd. Hoy este himno recibe una relectura de parte de su compositor, una interpretación que cuenta con la participación, como te decía, de la artista palestina Mona Miari. Según relató Waters, esta versión es un homenaje al pueblo palestino, del que ha mostrado su apoyo de manera constante en los últimos años, incluyendo un cambio en la letra de I have become comfortably numb, me volví confortablemente adormecido, a I will never become comfortably numb, nunca me volveré confortablemente adormecido, con Miari cantando en árabe. ¡Qué tremendo, Gilmore! Lanzada originalmente, la que escuchamos, ¿no?, en 1979, Comfortably Numb tuvo su origen e inspiración en una experiencia vivida por Roger Waters al recibir una inyección de tranquilizantes antes de un concierto de Pink Floyd en el 77. En un principio la canción se iba a titular The Doctor, el Doctor, y una vez publicada se ha convertido en uno de los tracks más emblemáticos de Pink Floyd, siendo interpretada por Waters continuamente en los conciertos, por Gilmore también, ¿no? Solo un pinchacito, no vas a escuchar más. Que puedas hacerte sentir enfermo. Te podés parar, le dice, ¿no? Le pidió una pichicata y hizo levantar para ir al show. Y esto en la película, ¿no? El personaje a cargo de Bob Geldof, el vocalista de The Mountain Rats, que interpreta el papel de Pink Floyd, ¿no? Bueno, nos vamos a quedar con la nueva versión. Es un poquito larga, tal vez. Pero canta Mia, como es la artista, Mona Miari, perdón. La artista palestina, Roger Waters, claro. El cambio de letra y unas imágenes tremendas. Así que vamos a compartir. Estreno esta noche en Túnel 57, la nueva versión 2026, digamos, de Comfortably Numb, aquel clásico de Pink Floyd. Reimaginada. Mirá lo que son las imágenes, ¿no? Presten atención a todo, ¿no? Lo que pasa en este video. Obviamente canta en palestino, ¿no? En árabe, cantando en árabe, perdón. Pero Waters, Mona Miari, esto es Comfortably Numb. Increíble versión y el video impactante. 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

0: Tremenda la versión, ¿no? Adaptada a la letra también, si uno tiene la posibilidad de entender lo que dicen, ¿no? En inglés, obviamente no el árabe, pero increíble lo que hizo con esta canción, traída, ¿no?, a esta época reimaginada, como decía al comienzo en el video, Roger Waters y Mona Miari. Y aparte a ver, bueno, las crudas imágenes que muestra, ¿no? Y aparte a ver cómo también fue grabada un poco la canción, los coros. Coros realmente, ¿no? Voces limpias, ¿no? Hermosas voces, sin autotune, música de una calidad increíble. Todo lo que hace Waters es fabuloso, parte en su propio estudio, ¿no? Hermoso. Cambiando el ritmo de la música de fondo, vamos a ir cambiando a nuestra cortina habitual de cada noche de Túnel 57, y vamos con el fondito de la bruma esta que tenemos ahí atrás ahora. Otra noticia, tenemos mucho material todavía, vamos a ir poniendo en punta lo que viene. Tiene que ver con una de las bandas más referenciadas por todos los músicos del mundo. Hoy más, la invitada del Bosque de las Artes también habló de ellos. Hablamos de los Beatles. Noticia que debería ser para nuestro amigo Gabriel Yoga para el martes que viene, pero ya el martes que viene va a ser vieja, pero seguramente la repetiremos. Cuando parecía que ya nada podía aparecer más, ¿cuántas canciones más van a aparecer de los Beatles? Bueno, sí, siguen apareciendo cosas. Los Beatles anuncian, bueno, los Beatles, la gente que maneja todo el negocio este de los Beatles, reedición de uno de sus clásicos discos, Rubber Soul, con piezas inéditas. ¿Cómo es posible? Más de 60 años después de su lanzamiento, los Beatles anuncian la reedición de Rubber Soul, y el universo Beatles así abre un nuevo capítulo. Uno de los discos más aplaudidos del recordado cuarteto de Liverpool será protagonista de una nueva reedición. Ha sido anunciado, esto fue anunciado creo que hace 4 días aproximadamente. Un proyecto que incluirá material inédito, programado para el 2 de octubre. Esta versión expandida quedará disponible en diversos formatos, desde la publicación estándar en CD y vinilo. Se anticipan ediciones especiales de 2 CDs, 2 LPs, además de ediciones super deluxe de 4 CDs y 5 LPs. Remasterizada por el productor Gilles Martin y el ingeniero Sam Oakel, la colección incluye mezclas nuevas en estéreo y el audio en Dolby Atmos, junto con la mezcla mono original del álbum, la versión estadounidense del sello Capitol, grabaciones de sesiones y demos caseras inéditos, y el sencillo de doble, Day Tripper, We Can Work It Out. Una de las grandes novedades es la inclusión de un demo de John Lennon titulado Little Girl, que nadie ha escuchado todavía. Hay una canción inédita de Lennon también. Lanzado a fines de 1965, Rubber Soul significó un salto creativo para los Beatles, siendo apuntado por la crítica y fans como uno de sus mejores discos. Destacó por singles como In My Life, Michelle, Drive My Car o Girl, entre otras, además de una innovación sonora manifestada en temas como Norwegian Wood, y su uso del sitar. Las ediciones Super Deluxe también incluirán un libro de tapa dura de 88 páginas con fotos poco comunes, una introducción de Paul McCartney, un prólogo recopilado a partir de las propias palabras de Lennon, información detallada sobre los antecedentes del disco y notas sobre las canciones. Sobre este nuevo disco, uno puede decir, ¿qué vamos a poder estrenar de los Beatles? ¿Qué va a haber nuevo? Y aparecen, bueno, es una toma alternativa de una canción ya muy conocida de este disco, de Michelle, la Take One, toma uno. Así que hoy estrenamos una canción nueva, una versión diferente, nueva, no nueva sino vieja, pero desconocida, nueva para el oído humano. Michelle, digo. Estreno, toma uno.
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1: Hoy vamos a hablar en este bloquecito del recordado y del gran Melingo, Tristes Melodías al Partir, la historia del disco y el documental póstumos de Melingo.
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1: Recuerdo y legado a un mes casi de la muerte del músico. Se espera la edición del álbum en el que trabajó en los últimos años. También dejó una película y más colaboraciones con colegas. Recordemos Alejandro Daniel Melingo, nacido en Buenos Aires el 22 de octubre del 57 y lamentablemente fallecido un 30 de junio del 2026. Músico, autor, compositor y cantante de rock argentino que también incursionó en el folclore rioplatense como el tango y la milonga. Además fue multiinstrumentista, tocaba el saxofón, la guitarra, el clarinete. Integró la banda de Miguel Abuelo, Los Abuelos de la Nada, cofundador de Los Twist. Con estas últimas agrupaciones ha sido autor de conocidas canciones como Chalamán, Ula Ula y Cleopatra, la reina del twist. En 2015 obtuvo un premio Conex, diploma al mérito como uno de los 5 mejores cantantes de tango de la década en Argentina y estaba considerado como uno de los músicos más destacados del rock argentino, Daniel Melingo. Fue como si el propio Melingo lo hubiera soñado así, no habría sido su primer sueño premonitorio. Fue esclarecedor, el hombre soñaba cosas, dice una nota. Por ejemplo, una noche de 1984, cuando tenía 26 años, soñó una melodía, se despertó y ya no se lo pudo sacar de la cabeza. Así compuso en la cueva de Ali, tema de Los Twist, en el que el protagonista era mordido por un murciélago al que después él también mordía. Pero esto fue muy distinto y real. El viernes 3 de julio, pasadas las 14 horas en la capilla del cementerio de Chacarita, unas 40 personas despedían a Melingo, que había fallecido el martes 30 de junio, después de unas justas palabras de Muhammad Habibi Guerra, músico de Daniel por más de 2 décadas, y el poeta y médico Luis Alposta. El silencio solemne fue interrumpido por un silbido, primero tenue, después firme y enfático, y los presentes conocían bien esa canción. Uno se animó y empezó a cantarla, otro siguió, y en cuestión de segundos un coro espontáneo que incluía a Vicentico, Cachorro López, Samalea y tantos más entonaban Del barrio me voy, del barrio me fui, triste melodía que oigo al partir, voy dejando atrás todo el arrabal en mi recuerdo. Y así es el recuerdo que deja, ¿no?, Melingo con su música y lo que va a ser un documental que él también estaba armando, y estaba armando un nuevo disco. Así que vendrá lo nuevo, entre comillas, ¿no?, y el recuerdo de Melingo. Ahí lo estamos viendo en el teatro con su banda, ¿no?, la típica Melingo. Tiene un par de discos tangueros que son increíbles, ¿no?, con la rareza y la locura de Melingo y la genialidad de Melingo. También participó, esto es de 2021, ¿no?, lo que estamos viendo, participó en 2018 en el Vivo en el Estudio, y ahí hay una linda versión de un tema, claro, de Los Abuelos de la Nada, que no podía faltar en el repertorio de Melingo. ¿Compartimos un poquito esto?

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No hay mucho definido sobre lo último que venía realizando Melingo, pero lo van a terminar el disco. Se viene la peli documental. Él venía laburando ya hace un tiempo en un repertorio. Quería reversionar aquel viejo álbum tanguero que llamaría Tangos Bajos Rework, que publicaría a mediados de septiembre y lo presentaría el 21 de septiembre en el Teatro Coliseo. Las entradas creo que ya estaban a la venta. Una nueva partida de El Malbec. Melingo también había elaborado junto al enólogo Francisco Evangelista. Se sumaban al tiempo para este brindis en septiembre. Todo además de una gira, ¿no?, de 10 shows en Europa a principios del año que viene. Estaba encaminado cuando el 30 de junio Melingo falleció en la casa que compartía con su compañera y su hijo ahí en Villa Ortúzar. Vamos a tirar un poquito para atrás esto. En octubre del 2024 había salido el primer single, una versión de Pesar con la voz de Pity Álvarez. Rara aparición desde, que fue la causa por el homicidio, que se lo acusa. Bueno, venía trabajando este rework, estaba casi listo para salir. Se verá la luz de este disco en algún momento, esperamos que sí, así lo prometen, ¿no? La discografía de donde participó Melingo con Los Abuelos, ¿no? Los Abuelos de la Nada 82, Vasos y Besos 83, en el Ópera 85, con Los Twis, La Dicha de Movimiento 83, Cachetazo al Vicio 84 y La Máquina del Tiempo 85. Y, por ejemplo, participó en el disco debut de La Fuente, llamado La Fuente, en el 81, con Horacio Fontava en el 81 también en el Fontava Trío, en el disco Rosita del 83 de Fontava también. En Corpiños, en La Madrugada de Sumo, en el 83 también. En aquel piano bar, formando parte de la banda de Charlie García, 84. En Detectives, con la banda de Fabiana Cantino, en el 85. Con Los Toreros Muertos, en el 91. En Big Bombo Mama, de Willy Crook, en el 94. En Eco, del 97. En Club, 2017. Colaborando con aquel proyecto de Los Auténticos Regamentes, ¿no? Los temas de Los Decadentes en versión bailable. Participó de los 12 Espinetango, Espinetango 1 del 2022 y el 2 del 2025 con los Lions in Love. Y como solista tenía unos discos increíbles, más allá de los últimos de tango, sus comienzos solistas en el 96 con H2O, un hermoso disco de reggae muy fresco y muy veraniego, digámoslo así. Tangos Bajos del 98, Ufa del 99, Santa Milonga del 2004, Maldito Tango del 2008, Corazón y Hueso 2010, Linchera 2014, Andá 2016, Oasis 2018, Silbuple 2022. Y lo que se viene, ¿no? Seguramente saldrá pronto, terminarán el disco. Nos vamos a quedar después de escuchar esta versión de En Vivo en el Estudio, aquel legendario programa de Lalo Mir, año 2018. Quiero ir atrás, ¿no? Yo tengo el CD H2O, el primer disco solista de Melingo, un disco de mucho reggae y mucho verano encima. Quiero ir para atrás. Grabado en el 95, editado en el 96. Vamos a escuchar una hermosa canción. No hay videoclips, no encontré videoclips de la época ni alguna cosa en vivo con esta canción. Pero bueno, yo elegí de este disco en vivo El Viejo Sol, que es un temazo. Y creo que es lindo hoy para recordar una vez más, digo, en este programa a Melingo. En aquel momento, cuando fue su muerte, no tuvimos posibilidad, tiempo de hacer ninguna especie de homenaje, lo mencionábamos, sí, pero queríamos poner un poquito de música. Y este viejo disco de Melingo que nos encanta, El Viejo Sol, desde H2O, el primer disco solista de Melingo, año 1996, y está la portada. Un disco de reggae, te decía, muy alegre, muy verano, Melingo. Año 1996, venía de la gran época del rock nacional.

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3: Once y 37 últimos minutos de la emisión 1572 de Túnel 57, la primera de este mes de agosto. Tenemos todavía un par de estrenos para la noche de hoy, novedades más por el lado del rock, para ir cerrando el programa de hoy. Vamos a hablar de Silvertone, que la banda que estrena el nuevo single con ex miembros de Type O Negative y de la banda de Danzig. Primer adelanto del nuevo disco, Silvertone, banda fundada por Kenny Hickey en guitarra y voz y John Kelly en batería, ambos ex miembros de Type O Negative y Danzig, anunció la llegada de su nuevo álbum llamado The Interpretation of Nightmares, la interpretación de las pesadillas, para el próximo 13 de noviembre a través del sello Steam Hammer. Hoy vamos a escuchar el primer estreno, adelanto, final de la, en esta nota lo vas a escuchar, del videoclip single inaugural No Way to Live. Para este segundo LP, Hickey y Kelly sumaron a Joe James, un ex integrante de Agnostic Front, en guitarra, y a Hank Hell desde Sheer Terror en bajo, y a Aaron Joss en guitarra y teclados. Estamos hablando de Silvertone. Vamos a ir poniendo en punta este videito aquí en el programita. Sobre la espera de 7 años después de su disco debut, llamado Edge of Existence, al borde de la existencia, de 2019, Hickey explicó: justo cuando las cosas empezaban a despegar para Silvertone, nos vimos repentinamente con las manos atadas durante varios años debido a la pandemia primero y sus consecuencias a largo plazo. Además de eso, tenía un problema con la bebida que necesitaba solucionar urgentemente, decía Hickey. Cerrando esta información, nos vamos a quedar conociendo el estreno desde lo nuevo, el nuevo disco de Silvertone. Esto es No Way to Live, algo así, no es manera de vivir o no hay forma de vivir. Un poquito de más rock and roll en la noche de túnel. Esto es Silvertone. No Way to Live. Estreno en la noche de túnel. Un poquito de rock durito, oscurito. Silvertone.

Como bien dice Homero Simpson en ese audio, todos están aquí por el rock. Es justo el momento donde estamos metiendo bastante rock and roll y se viene una de un violero recontra archiclásico y recontra pionero del género, que te lo cuento enseguida. En los últimos 15 minutos de la noche de Túnel 57 vamos a hablar del legendario Tony Iommi, el otrora guitarrista de la legendaria Black Sabbath y el creador del gran sonido de Black Sabbath en las guitarras. Bueno, Tony Iommi regresa en formato solista con nuevo disco. El legendario Tony, regresa este 2026 con un nuevo disco solista. A más de dos décadas de su anterior producción llamada Fused en 2005, lo que fue su última larga duración solista hasta la fecha. Este flamante disco llevará por título From the Dark y se estrena el 23 de octubre a través de la compañía BMG. Su primer adelanto es World Alone y lo vamos a compartir ahora. Algo así como el mundo solo o el mundo solitario. Y vamos a ver el videoclip enseguida. Para este disco, el responsable de los legendarios riffs de Black Sabbath contó con el noruego John Landy en la voz, con el cual además comparte créditos en la composición de 8 nuevas canciones que lo conforman: Becky Baldwin de Mercyful Fate y Carl Brazil en bajo y batería respectivamente completan la formación elegida para dar vida a este trabajo. Tony Iommi regresa con formato solista, como te decía, y declaró con entusiasmo: "Es un disco que hemos disfrutado mucho haciendo, no estamos tratando de demostrar nada. Es un gran álbum, es genial", dice. El disco trae 8 tracks: Over the Violent Sand, Black Times, World Alone, Beyond the Dead, Storm Watcher, Death Wake, Return of the Arbalest y Legacy. Sobre este disco, en una entrevista le preguntaron, ¿no?, por qué era importante para vos hacer este disco solista y no volver con una nueva formación de Black Sabbath. Dijo: bueno, en realidad Black Sabbath ya terminó como banda, claro, ¿no? Obviamente lo último que hicimos fue con Ozzy. Cualquier cosa que hiciera bajo el nombre de Black Sabbath sería solo yo y no quiero volver a hacer eso. Ya pasamos por eso antes y ya lo hicimos. En cuanto a la canción World Alone, dice cómo surge la canción, que dice: suelo inclinarme directamente hacia el sonido oscuro y pesado, ¿no? Un sonido doom se llama, pero pensé, bueno, también podríamos hacer algo con un riff de ritmo más rápido. Una vez que tuve eso y escuché la melodía que el cantante, ¿no?, James había creado, todo encajó. No quería hacer, y sobre el video dice que no quería hacer un video típico con toda la banda tocando. Para ser sincero, ni siquiera quería hacer un video, pero lo hicieron, como que la producción lo hizo, ¿no? En realidad es algo así como una película. Yo aparezco un par de veces de pie tocando, pero simplemente no quería seguir la vieja fórmula de ver la banda ahí parada tocando. Eso ya se hizo cientos de veces. Vamos a empezar a ver de fondo el clip que tiene que ver con lo nuevo de Tony Iommi. Le preguntan a Tommy cómo suele componer, cómo es su situación, si prende velas, ¿no?, le pregunta a un periodista. A veces prendo velas, sí, dice. Por lo general entro al estudio y simplemente toco un rato y si no surge nada, lo dejo. No me esfuerzo, pero por lo general siempre termino sacando algo. Normalmente cuando haces un disco, trabajás a diario y tenés que terminarlo en un plazo concreto porque estás bajo presión. Ya sea porque estás de gira, porque tenés que grabarlo o lo que sea. Pero yo no estoy en esa situación. Pude tomarme mi tiempo y convivir con el material. Vemos el clip, que es como decía recién en la nota, ¿no?, Tony. Es casi una película. Él aparece un par de veces tocando, pero muy poco. Esto es lo nuevo de Tony Iommi. Estreno en la noche de Túnel 57. El disco sale el 23 de octubre. From the Dark, desde la oscuridad. Lo nuevo, solista, del ex guitarrista. Del guitarrista de Black Sabbath, Tony Iommi. Esto es World Alone. Tony Iommi, estreno en la noche y creo que va a ser una de las últimas canciones antes de El Eterno Prince de cada semana. Está con lo dice, ¿no? Es una película, la intro del video es como de 2 minutos larga, pero hay todo un relato, se están armando cositas este señor, que está solitario ahí, ¿no?, en el mundo solo, ¿no? Está solo en el mundo. A 20 décadas de su último disco solista, se viene
el nuevo disco de Tony Iommi.

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Y como dice siempre esta canción de la desaparecida banda Morphine, Early to Bed, Early to Rise, llegamos al final de la emisión 1572 de Túnel 57. Un abrazo, Ale, querido. Se despide ahí nuestro canal de Twitch, como siempre, atento. Se va para comer, vuelve y siempre sigue prendido en la noche de Túnel. Así que gracias siempre por estar ahí, atento a Túnel. Un saludo para Richard, un amigo de la casa que también anduvo escribiendo. El amigo Sergio Roncoroni también. Recién se fue de la radio y ya nos mandó mensaje, tan contento del programa. Así que, nada, anda todo muy lindo en la noche de hoy. Mucho material, hubo bastante rock sobre el final. Espero que hayan disfrutado. En cuanto al disco en el túnel del tiempo de hoy, abrimos hoy el programa con el disco en el túnel del tiempo, un disco de la sección Unplugged, de aquel legendario MTV, ¿se acuerdan? Los Unplugged, famosos de los 90. Abrimos con un disco que hace pocos días cumplió 30 años, el Unplugged de Alice in Chains. Por ahí la propuesta es hacer todo este mes disco en el túnel del tiempo, elegir algún Unplugged y hablar de la banda y del disco. Hay mucho, mucho material para poner, pero nos quedan 3 miércoles. Por ahí voy a ir mezclando algún disco en español, puede ser de rock nacional o de rock español, o hay muchas bandas que han grabado Unplugged en español, bandas latinas, ¿no? O de habla hispana. Por ahí iremos por ahí. Por ahí meter otra de grunge. Está el Unplugged de Nirvana, que es genial. Está el de Pearl Jam. Soda Stereo, Spinetta, Ilya Kuryaki. Hay un montón de Argentina. Enrique Bunbury hizo una versión muy particular. También deformando un poco también las canciones. Está el de Aja, que es impecable. Hay mucho material. Si ustedes quieren sugerir alguno, pueden escribir y sugieren cuál Unplugged podemos poner de acá a fin de mes. Nos quedan 3 miércoles para hacer Unplugged. 12, 19 y 26. El que quiere sugerir, abrimos ahí la lista de sugerencias, digámosle. Bienvenida sea. El último tema de la noche, como siempre, tiene que ver con el favorito de la casa. Hoy elegimos un tema publicado el 9 de julio de 1996. Casi mucho de lo que pusimos hoy, algunas cosas viejas, tienen exactamente como el Unplugged 30 años de historia. The Same December es el nombre de la canción. El mismo diciembre. No es por ahí una de las canciones más populares o conocidas de Prince, pero es un discazo editado en el 96. Chaos and Disorder, Chaos y Desorden, se llama el disco. The Same December es el cuarto track de este disco. El segundo disco acreditado a Prince como el simbolito. ¿Se acuerdan cuando usó el simbolito? Aunque se desconocen las fechas exactas de la grabación, me olvidé, tengo que pasar al fondo de Eterno Prince, perdón. Ahí. Ahora sí. Aunque se desconocen las fechas exactas de la grabación, es probable que la grabación básica se haya realizado a fines del 94 en los estudios de Prince en Paisley Park. Un video de la canción se proyectaba regularmente antes de los conciertos de la gira The Ultimate Live Experience en marzo del 95. Antes del lanzamiento del disco Chaos and Disorder, el tema estaba previsto como la novena pista en la primera configuración del disco, llamado A New World. Después cambió, después vino Emancipation y después vino Chaos and Disorder, que ya había sido entregado a la Warner Brothers cuando New World evolucionó a Emancipation. Así que nunca se había considerado la salida de este disco. Finalmente lo hizo el 9 de julio del 96. En esta canción participan Tommy Barbarella en teclados, Mr. Hayes en teclados también, Sonny T en el bajo y Michael B en batería. Todo lo demás que vas a escuchar está a cargo de el moreno de Minneapolis, The Prince, Rogers Nelson. Esto fue todo por hoy, por el momento, 12 de la noche clavaditas, así que nos queda la canción, serán unos 4 minutos más, así que gracias a todos. Nos veremos la semana que viene, miércoles 12, la banda que va a estar con nosotros, Cerego, no se olviden, va a estar la banda Cerego. Tenemos varias cosas armadas para los próximos programas. La semana que viene, segundo miércoles, momento de El Momento Beatle con el amigo Gabriel Yoga. Así que nos veremos la semana que viene. Todo esto mañana en redes, en Spotify, programa completo, en YouTube algunos fragmentos y en Instagram. Así que nos siguen, @túnel57, por todos lados, y ahí andamos sonando.
Momento en que simplemente me quedo sin música de la siguiente manera. Y te digo, como siempre, que termines bien la semana, que tengas un muy buen fin de semana. Se viene el Eterno Prince, The Same December, el mismo diciembre, temazo. No de los más conocidos, pero temazo, al fin. Gran disco de Prince, Chaos and Disorder, 1996. La última palabra que te digo siempre es, ojo que se viene frío, frío el fin de semana, prepárense.

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1: De feliz lunes, qué lindo lunes otra vez para encontrarnos. Y sí, después de una semanita que di aviso que no venía, pero le dejé una musiquita, un programa ya emitido para que acompañarlos, porque fue cumpleaños de mi intito, por eso te dije que era algo de la familia, pero muy lindo, así que bueno. Espero que todos lo hayan pasado bien en la semana. Y bueno, y yo tengo que decir bienvenido a otro mes. Puede ser increíble cómo está pasando rápido todo. Sí, porque hoy es lunes 10 de agosto del 2026 y estamos en el programa número 512 de Simplemente Yo, tu magazine imperdible de los lunes, siempre tratando de acompañarlos con noticias, informaciones, música y mucho más. Te cuento que, como siempre, me encuentro en los estudios de Túnel 57 Radio, la calle Capitán Justo G. Bermúdez y la avenida Maipú, en la localidad de La Lucila, en el partido de Vicente López, zona norte del Gran Buenos Aires, Argentina. Y no estoy sola, no. Estoy muy bien acompañada con los señores Andrés Correche en la locución en off y el señor Carlos Prince en la operación técnica y salida al aire del programa por la web. Sí, por www.túnel57.com.ar, que es la página oficial de la radio Túnel 57. Pero también salimos a través del Túnel. Es una aplicación gratuita para tu celular, tablet o PC. Nos escuchas de donde quiera que estés, no tenés excusas, porque salimos desde Argentina al mundo entero. Te voy a decir el clima que hace aquí en La Lucila. Hoy amaneció frío, mucho frío. Van a venir días peores, dicen, pero bueno, actualmente aquí en La Lucila está soleado. Tenemos una temperatura de 11 grados, una sensación térmica de 9 grados, una humedad del 55% y el viento sopla a 11 kilómetros por hora. Pero el solcito, si te podés esperar ahí, está hermoso, hermoso. Te cuento que Simplemente Yo ahora tiene cafecito. 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A ver, una musiquita.

Sí, felices cumpleaños para mi queridísimo mentor, profesor y locutor en OS, Andrés Correche, y para mi querida ex compañera de bachiller, Norma Recabarren, y para la actriz, profesora y directora teatral, Marta Mazzalomo, y por supuesto, un besote enorme, un feliz cumple grandote para mi queridísimo nieto Enzo Joaquín Alanis Rizzo, que el lunes pasado cumplió sus preciosos 6 añitos. Bueno, para todos los que cumplieron la semana y los que están cumpliendo años hoy, por supuesto que tengan un hermoso día. Y ahora escucharemos a Gianni Morandi cantando Bella Señora.

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1: Todos el sábado pasado amanecimos con esta tristísima noticia. Falleció el padre de Lionel Messi, capitán de la selección argentina de fútbol. La triste información llegó desde Rosario, provincia de Santa Fe, Argentina. Fue confirmada por el Sanatorio Centro de Rosario. El papá de Lionel, Jorge Messi, de 68 años, falleció a las 2 a.m. de la madrugada del sábado 8 de agosto del 2026. Tristísimo, ¿no? Tristísimo. Tras el fallecimiento de Jorge Messi, comenzaron a conocerse detalles sobre el lugar elegido para la despedida. El padre del capitán de la selección argentina se ha velado en el Prado Cementerio Parque, ubicado a la vera de la Ruta Nacional 33 de la ciudad de Pérez, en Rosario. La ceremonia de despedida se llevará a cabo en la intimidad familiar. Se espera que Leo Messi arribe a la ciudad para acompañar a su familia en este difícil momento. Lionel Messi llegó el sábado 8 de agosto alrededor de las 20:45 con un vuelo privado al aeropuerto de Rosario, luego de emprender el viaje de último momento desde Miami, con el fin de despedir a su padre Jorge, que falleció luego de atravesar un complicado estado de salud. El capitán de la selección argentina se había sumado al Inter Miami hace solo 10 días, pero regresó para darle el último adiós a su padre y acompañar a su familia. A través de las redes sociales, la institución que preside Claudio Chiquitapia hizo público su acompañamiento a Lionel Messi y a toda su familia luego de conocerse la noticia. Además de transmitir sus condolencias, la AFA

comunicó las disposiciones que se aplicarían en el fútbol argentino durante los próximos partidos. Entre las medidas anunciadas se encontraba la realización de un minuto de silencio y el uso de un brazalete negro en señal de duelo. De esta manera, el fútbol argentino rinde homenaje a Jorge Messi y acompaña al capitán de la selección argentina en este difícil momento. Con estas medidas, la Asociación del Fútbol Argentino busca acompañar públicamente a Lionel Messi y a su familia y trasladar las muestras de respeto y solidaridad a las distintas competencias del fútbol nacional. Bueno, y a todos, ¿no? Porque casi todo el mundo hicieron un minuto de silencio. Realmente una triste noticia. Y esta es otra noticia, pero encadenada con la primera. El motivo es que esto de la Embajada de Japón. Funcionarios de Japón visitaron la casa natal de Messi tras la muerte de su padre. Ahora del fallecimiento de Jorge Messi, funcionarios de la Embajada de Japón en Argentina se acercaron a la casa natal de Lionel Messi en Rosario, un lugar cargado de recuerdos de la infancia del astro. La vivienda donde Lionel Messi creció junto a sus hermanos todavía pueden verse distintos homenajes y mensajes de los hinchas fueron dejando a lo largo de los años para el capitán argentino. La visita adquirió un significado especial en este momento marcado por la muerte de Jorge Messi, quien fue una figura fundamental en la vida y en la carrera de su hijo desde sus primeros pasos en el fútbol. Así que bueno, un pésame de corazón el señor Carlos Prini mío para la familia. Y bueno, y ahora escucharemos a Papo cantando Quizás Mañana.

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3: En las efemérides del 10 de agosto sobresalen estos hechos que ocurrieron un día como hoy en la Argentina y en el mundo. Un 10 de agosto, pero del año 1912, en el estado de Bahía, Brasil, nace Jorge Amado. Fue un escritor brasileño, uno de los más famosos y producidos de todos los tiempos, siendo además el autor más adaptado para el cine, teatro y televisión. Es responsable por sucesos como Doña Flor y sus dos maridos, Tienda de los Milagros, Clavo y Canela, entre otros. También fue candidato al Premio Nobel. Falleció en El Salvador de Bahía 4 días antes de cumplir 89 años, no, pero el día de su nacimiento. Y el 10 de agosto, pero en el año 1960, en Málaga, España, nace Antonio Banderas. Es un actor, director de cine, cantante, productor, guionista y empresario teatral español. Antonio Banderas lleva filmadas 93 películas. En los años 80, Banderas filmó con Pedro Almodóvar. Juntos hicieron, entre otras películas, Laberinto de Pasiones, Matador, La Ley del Deseo y Átame. En el contexto internacional son destacadas sus participaciones secundarias y principales en películas como Filadelfia, Entrevista con el Vampiro, La Casa de los Espíritus, Evita, La Máscara del Zorro, Frida, La Leyenda del Zorro. Además, fue la voz del gato con botas en la saga de Shrek. Antonio Banderas fue ganador de 20 premios, entre ellos 2 Goya y 1 del Festival de Cine de Cannes. También un día como hoy, pero del año 1977, nace en la ciudad santafesina de Rosario la ex jugadora de hockey sobre césped Luciana Aymar, figura de la selección argentina Las Leonas y elegida la mejor del mundo en 8 ocasiones, 4 de ellas consecutivas, entre el año 2001 y 2013. En el 2008 fue declarada leyenda del hockey por la Federación Internacional de ese deporte. También, un día como hoy, pero del año 1993, se produce el encuentro entre Papo y B.B. King. El guitarrista de rock, Norberto Papo Napolitano, tocó en Madison Square Garden, en Nueva York, especialmente invitado por un show de su colega estadounidense B.B. King, uno de los músicos más influyentes de la historia del blues. Es uno de los mejores guitarristas del mundo. B.B. King dijo que quería tener a este tipo en su show. Fabuloso Papo, ¿no? Que lo escuchamos recién. Y el 10 de agosto del año 2020, en Buenos Aires, Argentina, muere a los 93 años Jacobo Lashner. Fue un dramaturgo y escritor rumano nacionalizado uruguayo. Su obra se ha destacado por la presencia protagónica de grandes actrices del teatro uruguayo, en especial de China Zorrilla, Estela Medina y Maruja Santullo. Y en el año 1958 se radicó en Buenos Aires. Obras notables: Esperando la carroza y El tobogán. Y hoy se celebra el Día Nacional de la Fuerza Aérea en conmemoración de la fecha de 1912 en la que se creó la Escuela de Aviación Militar en un predio de la localidad bonaerense de Palomar, cedido por el Aeroclub Argentino. Bueno, y ahora escucharemos a Chico Huarque cantando ¿O qué será?

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1: Le voy a decir qué hermoso tema el de recién, ¿eh? Precioso. Es leitmotiv sería de la película Doña Flor y sus dos maridos. Bellísima canción. Y bueno, conflicto laboral. Tensión en Radio Rivadavia 630. Julio Lago se presentó igual, pese al levantamiento de su programa. Julio Lago se presentó el sábado 8 de agosto en los estudios de Radio Rivadavia, a pesar de saber que no saldrá al aire con su programa. La decisión responde a una estrategia legal. El conductor acudió al lugar debido a que ninguna notificación formal le fue entregada y para evitar así que su ausencia pudiera ser interpretado como un abandono de empleo. Qué lástima, ¿no? Un programa... Pero bueno, seguro que va a encontrar otra emisora que lo quieren, bueno. Pero esta es otra noticia. Uno a veces en la vida deja olvidado en algunos lugares el paraguas, algún abrigo, las llaves, el celular, etcétera, etcétera. Pero nunca, sí, lo había, nunca había escuchado esto que se olvidaron. Escuchen. Buscan a los dueños de una urna con los restos incinerados de una persona que dejaron olvidada en un supermercado de Benidorm. Fue la encargada del establecimiento quien lo encontró en las taquillas y la policía local tiene previsto trasladarla al cementerio municipal. Luego del pedido de búsqueda fue localizada la dueña de la urna de cenizas en un supermercado de Benidorm. Era de una familia española que se encontraba en una reforma o mudanza y pensó que era un buen sitio para depositarla por seguridad. Los restos fueron entregados a la esposa de la persona fallecida. Así que bueno, está, si quieren ser, viste, en los locos ese día que están en los supermercados. Así ya lo dejo ahí y bueno, qué desastre. Esta es otra noticia. El eclipse total de sol del próximo miércoles 12 de agosto del 2026 no se podrá ver en la Argentina ni en el resto de Sudamérica. La trayectoria de la sombra de la luna se desarrollará de forma exclusiva sobre el hemisferio norte del planeta. La franja de totalidad recorrerá varios puntos del planeta y permitirá observar el momento en que la luna cubrirá por completo al sol. Los lugares privilegiados para disfrutar el fenómeno serán Groenlandia, Islandia, el Océano Atlántico Norte, el norte de Rusia, gran parte de España, una pequeña región del noroeste de Portugal. El fenómeno ocurrirá entre las 12:34 y las 16:58 horas de Argentina. Este eclipse solar total se destaca por su duración. Tendrá un tiempo aproximado de 4 horas y 24 minutos. Se podrá ver a través de transmisiones en vivo por internet de la NASA y observatorios astronómicos internacionales. Claro, porque aunque nosotros no lo veamos, el eclipse está. Bueno, y ahora escucharemos a Ladenio Valdés cantando Piel Morena.

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2: El único pájaro que se atreve a picotear un águila es el cuervo. Se sienta sobre su espalda y muerde su cuello. Sin embargo, el águila no responde, ni lucha con el cuervo, no gasta tiempo ni energía en él. Simplemente abre sus alas y comienza a elevarse más alto en los cielos. Cuanto más alto es el vuelo, más difícil es para el cuervo respirar. Y luego el cuervo se cae por falta de oxígeno. Deja de perder tiempo con los cuervos, con gente dañina que solo se acerca a tu vida para intentar desestabilizarte, para proyectar sobre ti sus propias tormentas. Solo llévalos a tus alturas y se desvanecerán solos. Muy bueno, que hacer las prácticas con eso. Bueno, y ahora nos canta David Bowie, Amor Moderno.

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1: En las efemérides del 10 de agosto sobresalen estos hechos que ocurrieron un día como hoy en Argentina y en el mundo. Hoy es el Día Mundial del León, el Rey de la Selva, con la finalidad de generar conciencia de conservación y alertar a la humanidad sobre su inminente peligro de extinción como especie. Esta fecha es recordatoria por el crimen del león Cecil en el año 2015 en el Parque Nacional Juan G. de Zimbabue, África. Cazado fuera de su reserva natural y desollado por encargo de un dentista norteamericano. También un 10 de agosto, pero del año 1519, desde Sevilla, España, zarpa la expedición mandada por el portugués Magallanes, que descubre el paso entre el Océano Atlántico y el Océano Pacífico, y acabaría dando por primera vez la vuelta al mundo, demostrando la esfericidad de la Tierra. También un 10 de agosto, pero del año 1878, en Buenos Aires, Argentina, nace Alfredo Palacios. Fue un destacado abogado, profesor y político argentino que en el año 1904 se convirtió en el primer diputado socialista en llegar al Parlamento en América. Fue impulsador de leyes en defensa de los trabajadores. Volvió a conseguir una banca en 1912. Fue también electo senador nacional en 1932 y participó de la Convención Constituyente de 1957. Además, fue candidato presidencial del socialismo en 1958. También un 10 de agosto, pero del año 1897, el farmacéutico alemán Felix Hoffmann descubre el ácido acetilsalicílico, conocido como aspirina, un principio activo cuyas primeras y más conocidas indicaciones lo muestran como un analgésico, antipirético y antiinflamatorio eficaz y bien tolerado. La sustancia fue comercializada a partir de mayo de 1899 con el nombre de aspirina por la firma farmacéutica Bayer. También un día como hoy, pero el año 1902 en Argentina, por iniciativa del Aeroclub Argentino, se crea la Escuela de Aviación Militar. Por ello se conmemora el Día de la Fuerza Aérea Argentina. Y un 10 de agosto, pero el año 1927, en el Monte Rosman, en Dakota del Sur, el escultor Gugson Borglum y su hijo Lincoln comienzan a esculpir en la roca viva el monumento a los presidentes George Washington, Thomas Jefferson, Theodore Roosevelt y Abraham Lincoln. También un día como hoy, pero del año 1962, en la revista de historietas Amazing Fantasy de Nueva York aparece por primera vez la tira del Hombre Araña, Spider-Man, creada por los escritores y editores Stan Lee y Steven Ditko en la llamada Edad de Plata del cómic estadounidense. Ahora se las películas, ¿no?, de Spider-Man están en los cines. Y un 10 de agosto, pero de 1968, en Buenos Aires, Argentina, nace Fabián Mena. Es un actor argentino de televisión, teatro y cine. Participó en muchas series de televisivas, entre ellas en la serie de Polka, Verdad y Consecuencia. Allí interpretó a Leonardo Prada, ¿sí?, un político corrupto. Es reconocido como uno de los villanos más emblemáticos de la televisión argentina por también su magistral interpretación de Mauricio Duval en la exitosa telenovela Resistiré del año 2013. Y un 10 de agosto, pero de 1993, se publica el álbum en español titulado Todo Historias del cantante de pop latino italiano Eros Ramazzotti. Y de ese álbum nos canta Eros Ramazzotti, Otra como tú.

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3: Encontrarse con carteles que dicen no se aceptan billetes de 10, 20 y 50 pesos dejó de sorprender hace tiempo. En Necochea, sin embargo, comenzó a aparecer un nuevo límite que refleja el deterioro del poder adquisitivo del peso. Algunos comercios, especialmente panaderías, ya advierten que tampoco reciben billetes de 100 pesos. La escena resulta llamativa porque se trata de billetes que siguen siendo de curso legal, emitidos por el Banco Central de la República Argentina y plenamente válidos para realizar pagos. Sin embargo, la práctica comienza a repetirse y exponer una realidad que va mucho más allá de la legalidad. Sí, ¿no? Casi, los 1.000 pesos ya son un desastre. Y los 2.000 también, ¿eh? Vas a comprar algo y... No, no. Es un desastre lo que está pasando aquí. Bueno, esta es otra noticia. Un inusual hallazgo frente a la costa de Sicilia abrió una investigación en Italia, luego de que autoridades recuperaran del mar paquetes con alrededor de 665.000 euros en efectivo. En efectivo, vamos para allá, para Sicilia. Los hechos ocurrieron en la playa de Santa Cruz Camerina, en la provincia de Ragusa, cuando bañistas alertaron sobre una lancha que se encontraba a la deriva y aparentemente sin combustible. Al llegar la Guardia Costera italiana para verificar la situación, uno de los tripulantes comenzó a arrojar al agua varios paquetes sellados. Con apoyo de los propios bañistas, los guardacostas lograron recuperar los bultos y descubrieron que contenía fajos de billetes. En la embarcación viajaban 3 ciudadanos malteses. 2 de ellos fueron identificados y denunciados ante la Fiscalía de Ragusa, mientras que el tercero logró escapar. Hasta el momento, los involucrados no han explicado el origen del dinero ni la razón por la que intentaron deshacerse de los paquetes lanzándolos al mar. Vamos para allá. Increíble. No sé. Y bueno, algo de droga puede ser. No sé, lo único que se me ocurre. Tanto dinero. No, allá tanto y acá nada. Esta es otra noticia. El funeral de Bonnie Tyler se transmitirá en directo para sus fans de todo el mundo. El funeral de la cantante británica Bonnie Tyler, quien falleció el pasado 8 de julio a los 75 años en un hospital de Portugal debido a complicaciones de una enfermedad no especificada, se transmitirá en vivo el próximo 17 de agosto mediante su sitio web oficial para que seguidores de todo el mundo pudieran despedirla. La ceremonia religiosa se realizará en la iglesia de Santa María, ubicada en la ciudad de Swansea, Gales, donde además se instalará pantallas gigantes en el exterior del templo para que quienes asistan de forma presencial. Los homenajes públicos comenzarán 2 días antes, el sábado 15 de agosto, cuando el féretro de Bonnie Tyler salga de su casa en Mambos a las 15:30. Se ha invitado a los aficionados a reunirse a lo largo de la Newton Road a partir de las 15:15 para presentar sus respetos al paso del cortejo fúnebre. La artista residía desde hace varios años en Portugal, donde se trasladó para disfrutar de un clima más cálido que el de su Gales natal. En mayo fue ingresada de urgencia en el hospital de Faro, en la región de Algarve, para someterse a una operación intestinal. Tras la intervención, los médicos la indujeron a un coma con el fin de aliviar sus síntomas. El mes pasado, un portavoz informó que la cantante había salido del coma, aunque su estado continuaba siendo grave, por lo que permaneció hospitalizada. Como consecuencia de su delicado estado de salud, también canceló varias fechas de su gira de verano en la expectativa de volver a los escenarios antes de fines de año. considerada una de las voces más reconocidas del pop y del rock, Tyler alcanzó fama mundial con éxitos como Es un dolor del corazón, Esperando a un héroe, digo, Aquí viene y Total eclipse del corazón, entre otras tantas, ¿no? Y ahora escucharemos a Bonnie Tyler cantando Es un dolor del corazón.

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2: Antes de despedirme, voy a los que ponen un saludito cuando yo subo cosas del programa, tanto en Facebook, Instagram y TikTok. Después este programa sí va a estar subido en Simplemente Yo, programa radial online en Facebook, y arroba Simplemente Yo, MLR en X, antiguo, ay, yo me olvidé cómo se llamaban. Twitter. Tantas gracias, señor Carlos Prín. Fuiste de tanto decir al nuevo, me olvidé del antiguo. Bueno, gracias a Leo Vicioli, a Pequio Álvarez, bajista de Lovela, a Luján Rizzo, a Ángela Manso, a Mónica Burlón, hizo estudio jurídico, a Patricia Gabassi, a Tilde Burlón, FM Radio. Gracias también a Patri Millán, mi querida compañera 22, Yarda Rugby. Gracias también a Mabel Fortunato, 889, a Moncho TikToker, gracias también a Cris Herrera, a Nicolás Rosas, a Julio 62, a Ricardo, a Oliver Alicia, a Estela Ramos, a Chimango Pérez y al señor Carlos Prinzi, que es mi señor operador técnico, pero tiene su programa todos los miércoles aquí, Túnel 57, el programa. Yo te digo que ese programa da sentido a esta radio. Lleva 30 años al aire y en este año entró la 31ª temporada, donde acompaña músicos y cantantes en su camino. Bueno, y no te vayas de esta radio, no te vayas, porque siempre tiene buena música para acompañarte, porque cuenta con la música más interesante de la aldea global las 24 horas. Y conmigo, hasta la semana que viene. Chao, chao.
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